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0: maneja con precaución. Son las 6:19.
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0: ahora ya son las 6:31.
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0: Ya son las 6:45.
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6: Hola, ¿cómo está? Les saluda Alejandra Cruz y esta es la información que tiene que conocer. El Estado de México redujo 30% los delitos de alto impacto en el primer semestre de 2026 respecto a 2025, resultado atribuido a la coordinación entre los tres órdenes de gobierno en las mesas de paz encabezadas por la gobernadora Delfina Gómez. La Encuesta Nacional de Seguridad Pública Urbana del segundo trimestre del 26 también reportó mejora en percepción de seguridad en 8 ciudades, vinculada al mando unificado en 15 municipios del oriente. Se abrirá del 6 al 26 de agosto la segunda fase de inscripciones para el ciclo 2026-2027, dirigida a quienes requieran cambio de escuela o no participaron en el proceso ordinario. El trámite será en línea en edomex.gob.mx y se dividirá en 3 periodos: traslados de grados intermedios del 6 al 12, cambios de plantel para preinscritos del 13 al 19 y nuevo registro a preescolar, primero de primaria o secundaria, del 20 al 26 según disponibilidad. Al presidir el Consejo Consultivo Mexiquense de Maíz Nativo, la gobernadora reafirmó el compromiso de proteger al maíz nativo como patrimonio biocultural, destacando su valor como memoria e identidad, así como las riquezas de razas conservadas como comunidades campesinas e indígenas. Señaló que su gobierno ha destinado más de 2.200 millones de pesos en 90.000 apoyos para el campo, con acciones como colecta de variedades, transición agroecológica y producción de bioinsumos.
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3: Buenas noches, es jueves 30 de julio del 2026, soy Lupita Escobar. Esta es la parodia de la noticia. Aquí tenemos para todos y agarramos parejo. Pues qué le cuento y exagero, el caso Nancy Nápoles, la presidenta municipal de Tenancingo, sigue dando de qué hablar y parece que ya necesita más temporadas que una serie de televisión. Entre investigaciones, declaraciones y versiones encontradas, la historia se ha convertido en uno de los capítulos donde cada día aparece un nuevo giro inesperado. Los habitantes de Tenancingo ya no saben si sacar la libreta para tomar apuntes, preparar las palomitas o esperar el siguiente episodio, o bien desempolvar la INE con el objetivo de hacer una nueva votación, porque la realidad parece estar compitiendo con los mejores guionistas de la televisión.
4: ¿Qué? No puedo creerlo, no me lo esperaba. ¡Qué impactante noticia!
3: Eso sí, mientras las autoridades hacen su trabajo y avanzan las investigaciones, la población espera respuestas claras, porque una cosa es el chisme de la esquina y otra muy diferente, la parodia y el asunto que involucra la confianza de las instituciones.
5: Una cosa es una cosa y otra cosa es otra cosa, mi Benny.
3: En Tenancingo ya no falta novela, lo que hace falta es que llegue el capítulo final.
6: ¿Quién sabe? Ahí sí no te puedo decir nada.
3: Oiga, pero en más parodia, ¿qué le cuento? México destaca en competencias de robótica juvenil. Jóvenes mexicanos crean robots y algunos adultos todavía siguen peleándose con el control de televisión, porque ya no nada más es un canal, son muchas plataformas y cada plataforma tiene muchos canales. Y hay que reconocer porque un equipo mexicano logró reconocimiento internacional en una competencia de robótica, demostrando que mientras unos apenas aprenden a usar una app, otros ya están construyendo el futuro. ¡Muchas felicidades! Oye, y si usted sigue en la vacación, el Caribe mexicano estrena nuevo atractivo turístico, Sargazo incluido, porque si pagas hotel, al menos que tengas algo verde que ver. Autoridades anuncian un plan para combatir el sargazo con barcos, barreras. Mientras tanto, pues algunos turistas se preguntan si algo viene incluido en el paquete. Todo incluido.
7: ¡No creo!
3: Ya nos vamos, pero recuerde que estamos en época de tigres del norte. Bueno, también de los otros felinos grandotes que tienen muchos dientotes. Porque todos los días nos estamos despertando con la novedad de que se escapó un nuevo tierno lindo gatito. Así de que mucho ojo chícharo en la zona sur del Estado de México. Recuerde que cualquier parecido con la realidad es mera coincidencia. Gracias a mi querido Rafa Madrid en la producción de este espacio. Porque aquí peca el que mata a la vaca y también el que le agarra la pata. ¿Y qué creen? El que las escucha también. Muchas gracias, soy Lupita Escobar. Les deseamos que tengan una excelente noche.

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2: 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Los pantalones de mezclilla son un clásico, pero no todos te ofrecen la misma calidad. Hoy te revelamos cuáles de los 30 modelos que analizamos son realmente los más duraderos.
1: Además, si ya estás planeando una escapada, en nuestra sección de finanzas personales te decimos cómo evitar que los gastos sorpresa arruinen tu presupuesto.
2: Toma el control de tu dinero y haz las mejores compras.
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2: Revista del Consumidor.
1: ¿Sabes cómo surgió la mezclilla? Este tejido, conocido mundialmente como denim, toma su nombre de una ciudad al sur de Francia llamada Nimes, donde comenzó a fabricarse en el siglo XVI. Tradicionalmente, la mezclilla se fabrica con algodón tejido de sarga, que le da esas clásicas líneas diagonales y gran durabilidad.
2: Por eso, durante el siglo XIX, estos pantalones se popularizaron entre mineros y obreros que realizaban trabajos pesados. Con el tiempo, dejaron atrás las minas para conquistar la cultura popular.
1: Y aunque hoy forma parte de la moda cotidiana, en años recientes, la industria textil ha buscado producir la mezclilla de manera más sostenible mediante tecnologías que reducen el consumo de agua, utilizan fibras recicladas y emplean procesos menos contaminantes. Gracias a ello, continúa siendo una prenda básica que ha acompañado a distintas generaciones durante más de un siglo.
2: Por eso el Laboratorio Nacional de Protección al Consumidor analizó su calidad, resistencia y durabilidad.
3: Hola, ¿qué tal? Soy el ingeniero Luis Armando Juárez Mendoza del área textil del Laboratorio Nacional de Protección al Consumidor, donde realizamos un estudio de calidad de pantalones de mezclilla para caballero. En esta ocasión analizamos 12 marcas con 30 modelos, de los cuales 13 son en 100% algodón y los 17 restantes fueron en mezcla de algodón con poliéster y elastano. Se realizaron los siguientes ensayos: información al consumidor, acabados, determinación de la masa por unidad de área, resistencia a la tracción, resistencia al rasgado, cambio dimensional, la determinación del torque y elasticidad o deformación del pantalón. Pero ¿qué les parece si vamos a ver los resultados de este estudio de calidad de pantalones de mezclilla?
1: Todos los modelos analizados cumplen con su información comercial, con su declaración de fibras y con su prueba de acabados. En el caso de los pantalones de tela 100% algodón,
2: en la prueba de durabilidad, un modelo de la marca Silver Plate calificó con excelencia.
1: Los 5 modelos que se encogieron ligeramente después de 3 ciclos de lavado son Cimarrón Jeans, Furor, Oji y 2 de Silver Plate. Ahora continuamos con los resultados para los 17 modelos fabricados con tela a base de mezcla de fibras. Al igual que en la categoría anterior, todos los modelos cumplen con su información comercial, con su declaración de fibras y obtuvieron una calificación de excelencia en la prueba de acabados.
2: En las pruebas de resistencia, 3 modelos destacaron como los más duraderos del análisis: uno de la marca Levi's y 2 de Oji.
1: Un modelo de la marca Lee y otro de Oji se encogieron ligeramente.
2: Respecto a la talla, estos modelos resultaron ser un poco más grandes de lo que indican en la etiqueta: 3 de la marca Oji, 1 de Member's Mark, 1 de Furor, 1 de Big John y 1 de Silver Plate. Antes de comprar un pantalón de mezclilla, toma en cuenta las siguientes recomendaciones.
3: Es muy importante que al comprar un pantalón tú lo laves, ya que todas las prendas, inclusive los pantalones de mezclilla, son lavados con colorantes. Estos colorantes llevan químicos que, aún así, si la empresa no hace un lavado correcto, se van a quedar impregnados, y cuando te lo pongas o coloques, ya que este producto va directamente a la piel, puede llegar a irritar. La diferencia en tallas que pueden presentar los diferentes tipos o cortes de los pantalones es precisamente debido a eso, al corte que cada diseñador de la marca presenta. Pero algo muy importante que debe de respetar es la cintura. En la etiqueta te informa esa talla. Y el largo, hay algunos pantalones que tú vas a encontrar 34x32. El primer número te indica la talla, que es el contorno de la cintura, y el segundo número te indica la longitud del costado de la pierna. Si la mezclilla de tu pantalón es más gruesa o delgada, no es un indicativo que va a resistir más o menos. Eso va a depender del gusto de la persona, pero el pantalón de mezclilla te va a ofrecer más resistencia si viene acompañado con poliéster, pero va a ser cuestión de gusto. Si quieren tener mayor información sobre el estudio de calidad de pantalones de mezclilla para caballero, consulten la Revista del Consumidor, ya sea impresa o digital.
2: Revista del Consumidor.
1: Las vacaciones de verano son una oportunidad para descansar y convivir. pero también pueden convertirse en un gasto importante si no se planean con anticipación. Para que puedas disfrutar con tranquilidad, un paso importante es gestionar tus finanzas. Por eso, antes de armar las maletas, el primer paso es sentarte con lápiz y papel. Presta atención.
2: Lo primero que debes hacer es elaborar una lista de verificación que te ayude a definir las características de tu viaje. Esto te ayuda a organizarte y anticipar algunas necesidades, además de asegurar que la experiencia sea satisfactoria para todas y todos.
1: Una vez que tengas la lista, es recomendable elaborar un presupuesto. Contar con una estimación de gastos detallada para cada rubro de tus vacaciones, de acuerdo a tu capacidad económica, te ayudará a mantener el control y a tomar decisiones responsables.
2: Para que no se te escape nada, toma nota de los gastos claves que debes considerar para tu viaje. El transporte. Los costos varían dependiendo del medio de transporte que elijas para desplazarte. Si viajas en autobús o en avión, considera los boletos viaje redondo y los traslados al aeropuerto o terminal de autobuses.
1: Si viajas en auto, la plataforma MAPIR, traza tu ruta o rutas punto a punto de la Secretaría de Infraestructura, Comunicaciones y Transportes puede ser muy útil, ya que te permite calcular con precisión el costo de las casetas, el consumo estimado de combustible y los tiempos reales de traslado en carretera. No te olvides de considerar los gastos de comida y bebida durante el traslado. Las paradas técnicas en la carretera o los antojos en el aeropuerto también suman.
2: También agrega el costo total de los días que te vas a hospedar en el destino.
1: Considera los desayunos, comidas y cenas durante el viaje.
2: Dependiendo del tipo de viaje que quieras hacer, pueden surgir otros gastos. Por ejemplo, si decides contratar algún tour, pagar alguna entrada a espectáculos y, por supuesto, las compras de regalos y recuerditos para la familia.
1: También es recomendable para cualquier trayecto contar con un seguro de viaje. Sin embargo, se vuelve indispensable si realizas viajes internacionales.
2: Es muy importante que tengas un fondo que puedas destinar para imprevistos. Más vale prevenir.
1: Está claro que para que las vacaciones sean un descanso y no un dolor de cabeza, la clave de todo está en planear. Por ejemplo, un tip buenísimo de seguridad es que si vas a usar tus tarjetas de débito o crédito, digitalizarlas en tu celular es más seguro para viajar.
2: Y es que dependiendo del plan que elijas, hay detalles que hacen toda la diferencia. Si tu destino es la playa, antes de reservar, no olvides comparar precios. No te vayas con la primera opción. Además de los paquetes todo incluido, busca alternativas más económicas. Y si puedes, aprovecha las temporadas de menor demanda turística. Tu bolsillo te lo va a agradecer. Y recuerda que es muy importante respetar las zonas protegidas.
1: Ahora, si lo tuyo es el turismo cultural y vas a visitar un pueblo mágico, puedes consultar el catálogo de los 177 pueblos mágicos que te permitirá investigar la gastronomía y sus lugares más representativos para que no te pierdas de nada. Compara las líneas de transporte y reserva tu hospedaje y los recorridos con anticipación.
2: Ahora hablemos de cómo nos vamos a mover. Si viajas en automóvil, es indispensable hacer una revisión básica al vehículo antes de salir. Ya en camino, todas y todos deben viajar con el cinturón de seguridad y respetar los límites de velocidad y las señalizaciones. La seguridad es primero.
1: Si vas a viajar en autobús, tómate el tiempo de comparar las categorías y costos de las distintas líneas de autobuses para elegir la que más te convenga. Al subirte, conserva muy bien tu comprobante de equipaje y lleva un botiquín con medicamentos básicos.
2: Y finalmente, si viajas en avión, el secreto para ahorrar es comprar los boletos con anticipación. Al igual que en el autobús, guarda bien tus comprobantes de equipaje y mantén siempre a la mano tu identificación oficial y tu pase de abordar.
1: Ahora ya lo sabes, planear tus vacaciones es la forma más inteligente de divertirte. Prepara tu presupuesto y viaja seguro.
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0: Exactamente 11:48.

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0: 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Estate, Señor, conmigo, siempre, sin jamás partirte. Y cuando decidas irte, llévame, Señor, contigo. Porque el pensar que te irás me causa un terrible miedo. De si yo sin ti me quedo, de si tú sin mí te vas. Llévame en tu compañía donde tú vayas, Jesús. Porque bien sé que eres tú la vida del alma mía. Si tú vida no me das, yo sé que vivir no puedo. Ni si yo sin ti me quedo, ni si tú sin mí te vas. Por eso más que a la muerte temo, Señor, tu partida. Y quiero perder la vida mil veces más antes que perderte. Pues la inmortal que tú das, sé que alcanzarla no puedo. Cuando yo sin

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0: Faltan 14 para la 1.
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Pendiente con la programación de la cadena Cristal en esto que es de fin de semana. Oye, fíjate que un día como hoy, pero de 1811, les cuento que fue fusilado allá en Chihuahua, Chihuahua, y muere uno de los caudillos de la independencia, nada más y nada menos que el generalísimo Ignacio Allende Unzaga. También un día como hoy, pero de 1955, en la Ciudad de México, muere don Carlos González Peña. Él fue un periodista, novelista, escritor, crítico literario, catedrático y además académico de la lengua. Qué interesante, ¿eh? Nosotros continuamos donde quiera que estés.

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0: 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Son las 2.

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todos ustedes por estar pendientes con la programación, por estar pendientes, pues, con el chismecito de la farándula. Vamos a iniciar, lo hacemos hablando de Natanael Cano, que fíjate, anunció que su nuevo álbum, Natanael Cano Volumen 1, ¿qué crees? Bueno, pues será lanzado ya en este mes, para ser exacto, el 27 de agosto de este año 2026, marcando su regreso a los corridos que impulsaron su carrera y también lo convirtieron en una de las figuras más importantes del género. Así que, pues, mucha buena vibra, mucha suerte para Natanael Cano. No dudo que le funcione, pues, bastante bien, como todos los álbumes que ha lanzado. A ver qué tal, nosotros continuamos. Pues mucha buena vibra, mucha suerte para Natanael Cano. No dudo que le funcione, pues bastante bien, como todos los álbumes que ha lanzado. A ver qué tal, nosotros continuamos. Todos los álbumes que ha lanzado. A ver qué tal, nosotros continuamos. Todos los álbumes que ha lanzado. A ver qué tal, nosotros continuamos.

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2: Melodía desencadenada. Indio.

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No sé si tú, donde quiera que estés, al escuchar la canción que tanto nos gustaba, recuerdes lo mucho que nos quisimos en aquellos días llenos de felicidad que juntos vivimos.

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0: 432.
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0: Las 5:04.
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0: la cadena Cristal, más de la buena vibra donde quiera que te encuentres. Muy bien, pues hablemos de la cantante y actriz Ninel Conde, quien volvió a colocarse en el centro de la conversación luego de que surgieran reportes que aseguran que estaría atravesando su tercer divorcio, ahora del empresario José Ángel González Cedeño, neta, con quien pues trabajó mucho tiempo y también contrajo matrimonio en una ceremonia privada allá por el 2023. Bueno, aunque la noticia de su boda se hizo pública hasta principios del 2024, bueno, pues hasta el momento ninguno de los dos ha confirmado ni desmentido la información como tal. Tocará esperar, pero rumores dicen que al 100% sí está en divorcio. ¿Quién sabe? Continuamos.
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0: este gran bloque musical, aprovecho para mandar saludos a la gente que nos escucha en este momento a través de nuestra aplicación Radio Cristal. Amigos paisanos, buenos días. Fíjate que Ana Sinclair volvió a hablar sobre su relación con Gabriel Soto y aseguró que el actor le pidió mantener el romance en secreto durante más de un año para evitar una nueva polémica mediática tras su separación de Irina Baeva. La cantante afirmó que aceptó que porque confiaba mucho en él, pues ella decidió llevar como tal la relación a escondidas y pensaba que ambos tenían un proyecto de vida en común, además de que existía un acuerdo de exclusividad e incluso se hicieron un tatuaje como símbolo de su compromiso. Pero meses después se dio cuenta que toda fue una farsa. Híjole, pobrecita, ¿eh? Está muy cañón el caso de Gabriel Soto. Nosotros continuamos a través de tu frecuencia.
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3: Saludándole una vez más, como cada día, a todas aquella persona que nos sintonizan a través de esta radiodifusora. Sean todos bienvenidos a este su centro de sanación Yoruba, a cargo de este tu servidor, quien te habla, el maestro Leonardo. Un espacio de orientación espiritual, un lugar donde la fe, la esperanza y la reflexión nos acompañan para encontrar respuesta y fortaleza en los momentos más difíciles de la vida. Gracias por abrirnos las puertas de su hogar y permitirnos compartir este tiempo con ustedes. Hoy hablaremos de los caminos que nos conducen a la paz interior, a la protección espiritual y a la búsqueda de soluciones para los problemas que muchas veces inquietan el corazón. Los invitamos a escuchar con atención, a mantener la mente abierta y el espíritu lleno de esperanza. Que Dios lo bendiga y que este programa sea la luz que guíe el bienestar para cada uno de ustedes, mi querido Radio Escucha. 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Recuerde que nunca hay problema sin solución. Cuando existe fe y esperanza, la disposición de buscar ayuda. Si desea una orientación espiritual o una consulta personalizada, con gusto le atenderemos. Permítanos acompañarlo en esta búsqueda de respuesta y tranquilidad para su vida. Agradecemos profundamente su confianza y su preferencia. Que Dios derrame abundancia, bendiciones sobre usted y su familia. Continúe en nuestra sintonía porque aún tenemos información y mensajes que pueden ser grande ayuda para su vida. Debemos informarles que hay limpias que son ideales para fomentar la amistad, atracción en el campo amoroso. Limpias que se realizan usando plantas y lociones que sirven para convertir en realidad los sueños, aplicándose de acuerdo con el signo que cada quien ocupa en el zodiaco, actuando como un dispositivo poderoso para destruir los maleficios. Estamos haciendo limpias espirituales a todas aquellas personas que nos escuchan en este momento y que deseen mejorar su suerte y su salud. Traiga un manojo de ruda o de albahaca, romero o pirul. También tráigase usted un blanquillo para nosotros por medio de un ritual sagrado directamente en el cuarto de los misterios, realizarle una limpia en su consulta. Y a través de esta limpia también estará llevando consigo la milagrosa medalla de San Benito para que encuentre usted solución a su problema, lo lleve como un amuleto, un protector, un cuidacuerpo. 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Lo protege y lo guía por el buen camino. Proteja su negocio, hogar, su familia, llevando consigo la poderosa medalla de San Benito, que lo protege de hechizos, embrujo, velaciones, rezo maligno y celo. ¿Desea usted gozar de una perfecta salud y tener suerte en el amor y en los negocios, en el campo con sus animales al cruzar a los Estados Unidos o en los juegos de azar? Adquiera su medalla y en ella encontrará vibraciones positivas que nivelarán todas las energías de su cuerpo, brindándole una perfecta salud corporal, psíquica y psicológica. 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Preste usted mucha atención porque de inmediato le vamos a dar lectura a un mensaje de WhatsApp. Preste mucha atención porque a este mensaje de WhatsApp al cual le vamos a dar lectura puede ser el suyo. Dice así este mensaje de WhatsApp. Distinguido maestro Leonardo, le mando un mensaje expresándole mi problema, mis inquietudes y mis dificultades. Hace mucho tiempo me siento enfermo. Ya he ido con doctores, he visitado curanderos en mi rancho y aún no me encuentran nada. Dicen que estoy embrujada, que son males que me hicieron hace mucho tiempo, en otra relación con mi primera pareja que tuve, y que su mamá, que es mi suegra, me hizo un daño de brujería. Dígame si lo que me han dicho es cierto o qué es lo que está pasando con mi vida. Gracias por su tan bonito programa. Mi fecha de nacimiento es del 18 de julio del 1995. Mi nombre es Araceli Guadalupe Pantoja. bien mi estimada Araceli Guadalupe Pantoja, que me escribe con su fecha de nacimiento 18 de julio de 1995. Hemos analizado su mensaje de WhatsApp con su fecha de nacimiento y su nombre. Ante todo, quiero agradecerle la confianza que has depositado al compartir su situación con nosotros. Lamento que lleve tanto tiempo sintiéndose mal y sin encontrar una respuesta clara. Comprendo que cuando una persona atraviesa problemas de salud prolongado, es natural buscar explicaciones. Sin embargo, no es posible confirmar por medio de un mensaje. Es posible que exista un trabajo de brujería o que alguien sea responsable de lo que ocurre en su vida. Mi recomendación es que continúe buscando esa ayuda que realmente usted necesita. Que ya que tomó la decisión de escribirme, que venga por aquí personalmente conmigo para yo poderte desengañar. Venga, acuda a una consulta personal para revisar con calma su caso desde una perspectiva de orientación espiritual. Ahí podremos ver y darnos cuenta de su historia con mayor detalle y de brindarle un acompañamiento respetuoso. No pierda la fe ni la esperanza. Pida a Dios fortaleza, sabiduría y paz para enfrentar esta etapa de su vida. Le envío un fuerte abrazo y mis mejores deseos. Que Dios le bendiga y conceda salud, tranquilidad y luz para encontrar el camino adecuado. Gracias y que Dios te bendiga, querida amiga que me escribe. 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Recuerde, amigo y amiga, que la decisión está en sus manos. No permita que las dudas, los problemas o la desesperación gobiernen su vida. Busque usted orientación a tiempo y recupere la paz, la armonía y la esperanza. Será un gusto recibirlo, brindarle una orientación seria y responsable y con respeto. Gracias por acompañarnos en este espacio. Que Dios ilumine su camino, bendiga su hogar y le conceda salud, amor y prosperidad. 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Será pues hasta nuestro próximo encuentro. Que la paz del Señor permanezca siempre con usted y con toda su familia. Consúltanos.

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estate, Señor, conmigo, siempre sin jamás partirte. Y cuando decidas irte, llévame, Señor, contigo. Porque el pensar que te irás me causa un terrible miedo. De si yo sin ti me quedo, de si tú sin mí te vas. Llévame en tu compañía donde tú vayas, Jesús. Porque bien sé que eres tú la vida del alma mía. Si tú vida no me das, yo sé que vivir no puedo. Ni si yo sin ti me quedo, ni si tú sin mí te vas. Por eso más que a la muerte, temo, Señor, tu partida. Y quiero perder la vida mil veces más antes que perderte. Pues la inmortal que tú das, sé que alcanzarla no puedo. 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

0: ¿Se acuerdan de ese tema? Bueno, pues corre a cargo de Límites. Se llama Yo Sin Tu Amor. No, hombre, qué chulada, ¿eh? Ya a las 6 de la mañana con 13 minutos, es sábado. Estamos llegando ya a este 1 de agosto, bendito Dios. Estrenando mes. Hola, hola, buenos días.
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1: 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Sopa de caracol, así se llama esto, a cargo de Banda Blanca a través de tu estación. ¿Qué tal? 6 de la mañana ya con 17 minutos. Estamos llegando este sábado a este nuevo mes.

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0: Sigo revisando sus saludos para acá en Facebook, ¿eh? Gracias a las personas que nos están escribiendo. Maribel, Isabel Bernal Ortiz, ¿qué tal? ¿Cómo estamos? Bonito sábado, ¿ya a trabajar? Jesús Juárez, también buenos días.
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0: saludamos con muchísimo gusto para Aloy Puga. ¿Qué tal? Buenos días, excelente fin de semana, excelente inicio de mes. Que les vaya increíble a todos y a todas. Estás escuchando tu estación favorita,
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2: Más música a las 7:08.
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Las 7 de la mañana, ya con 20 minutos, se llama Amiga Mía, esto corre a cargo de Azteca. Y es un tema que, por supuesto, disfrutamos juntos a través de Cristal 104.9, acompañándote donde quiera que te encuentres. Buenos días.

Libre de culpa, así es como se llama esto que Cora quedó de Pequeños Musical. Dice, saludos para la gente de San Juan Xochoaca, saluditos para Maribel Mejía González, de parte de su pequeño y gran amor, Arturo Rosas.

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Para ti que vas por carretera, maneja con bastante precaución. Un gusto, un placer acompañarte donde quiera que te encuentres. Exactamente a las 7 de la mañana, ya con 33 minutos. 7:33, buenos días.

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0: Al término de esta canción nos vamos con saludos pendientes, ¿eh? Hay bastantes, no le cambies para que escuches el tuyo.
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bien, exactamente las 7 de la mañana ya con 56 minutos, 7:56. Muchísimas gracias, son bastante los mensajes que nos están llegando por acá a Facebook. Monty Villalobos Locutora, recuerda que así me encuentras, ¿ok? Monty Villalobos Locutora. Hoy compartí una publicación, está pues yo creo que bastante acertada para este inicio de mes. Y dice lo siguiente... Bienvenido agosto. En estos 31 días que tiene el mes de agosto, declaro que estará lleno de salud, prosperidad, sabiduría, éxito, felicidad y sobre todo con la bendición de Dios. Así lo creo. Amén. ¡Wow! ¡No, hombre! Yo creo que bastante, bastante acertado para este mes, ¿eh? Mario Reza, ¿qué tal? Buenos días, mi amigo. ¿Cómo estás? Dice, feliz inicio de mes. Muchas gracias. Que tengamos salud para toda la familia y amigos en este mes. Santiago Orihuela, también bonito fin de semana, Monty. Dios te bendiga. Gracias. Beatriz Vázquez, ¿cómo estamos, hermosa? Pedro Favela Ramírez, de igual forma. Aldo Valdés, también por acá se está reportando con nosotros. Dice, excelente y bendecido día. ¡Felicitaciones! Vámonos directamente con felicitaciones, con mañanitas que ya nos están solicitando en esta mañana de sábado, ¿ok? Así que esta la vamos a enviar especialmente, dice, para mi hija Alison Rubí Robles, que el día de hoy está cumpliendo sus 4 añitos. ¡Órale! Muchas felicidades de parte de toda su familia, de parte de toda la gente que la quieren mucho, que la aprecian. Le están deseando lo mejor, que se la pase increíble. Ella nos está sintonizando allá en Porfirio Díaz, así que con gusto le mandamos sus mañanitas.

Felicidades, que se la pase muy bien, dice Monty. Buenos días, un saludo para mi hermano Edgar Lugo, que también está cumpliendo años. Ok, felicidades para él, para todos los cumpleaños que nos sintonizan. Muchas felicidades. Nos escucha en Arizona, así que hasta allá con mucho gusto le mandamos mañanitas.

0: Felicidades, feliz cumpleaños. Hola, buenos días.
1: Podría mandar a saludar a mi madre, que hoy es su cumpleaños, y podría decir feliz cumpleaños, señora Araceli. Le dan un fuerte abrazo a todos sus familiares.
0: Ok, ¿quién me marca?
1: José Isidro Martínez Ocampo.
0: José, ¿es tu maestro de qué grado?
1: Soy, ¿eh?
0: Es maestro, ¿es tu maestro? Ya no entendí.
1: ¿Cómo?
0: Dijo maestro, ¿no?
1: No, mi mamá.
0: Ay, no te entiendo. A ver, ¿es felicitación para tu mamá?
1: Así.
0: Ándale, ¿cómo se llama tu mamá? Nombre completo.
1: Araceli Ocampo Reyes.
0: Para Araceli Ocampo Reyes, ¿dónde nos escucha Araceli Ocampo Reyes?
1: Desde Santiago Xochitlán.
0: Allá en Santiago Xochitlán, ¿está cumpliendo años?
1: Sí.
0: ¡Eso! Muchas felicidades de parte de su hijo. ¿Cómo te llamas?
1: José Isidro.
0: José Isidro, que la ama con todo su corazón. ¿Y qué le quieres decir a tu mami en este día tan especial?
1: Igualmente mis tíos.
0: ¿Pero qué le quieres decir a tu mami? A ver, vamos por partes.
1: Que la quiero mucho.
0: Ajá.
1: Y que ojalá que nunca se me vaya de mis brazos.
0: ¡Ay, me encantó! ¡Wow! La mejor llamada que he recibido. ¡Ay, qué bonito! Bueno, pues abrázala mucho, bésala mucho, ámala mucho, cuídala mucho. Y no solo hoy en su cumpleaños, sino todos los días de su vida, ¿ok, Pedro?
1: Sí.
0: Órale, y ahora sí, para tus tíos, ¿quién cumple años? A ver, cuéntame.
1: ¿Le puedes poner las mañanitas?
0: ¡Hijo de Dios! Sí, con mucho gusto. Dime la felicitación para tus tíos.
1: De parte de mis tíos.
0: Ah, ¿también de parte de tus tíos?
1: Sí.
0: Está bien enredado este saludo. A ver, vamos a arreglarlo. Es para tu mami, de parte de su hijo, de parte de sus tíos, que le desea lo mejor y nos pide mañanitas, ¿cierto?
1: Sí.
0: Órale, con mucho gusto. Aquí están. ¡Felicidades!

0: Ahí quedó con mucho gusto la felicitación, ¿eh? Que se la pase muy bien tu mami, consiéntela, quiérela y que Diosito la llene de mucha salud. ¿Dale? Gracias a ti, mi amigo. Gracias por hacer contacto con Cristal 104.9. Algo enredado el saludo, ¿no? Algo complicado, pero al final se hizo. Al final se logró. Gracias a todos los que están reportando y para todos los cumpleaños, muchas, pero muchas. ¡Felicidades! ¡Cumpleaños feliz! Tienen que sonreír. ¡Uhú! Muchas felicidades, que se la pasen increíblemente bien, que me los consientan bastante. Y vámonos nuevamente con saludos. A ver, Mati Mendoza, ¿qué tal? Buenos días, Monty, ¿qué tal? Saludos hasta cabina, excelente fin de semanukis. Bendecido inicio de mes. Gracias, señora Mati, gracias. Jorge Arellano también, feliz sábado, bendiciones. Gabriel Martínez, de igual forma. Arapuga, ¿qué tal? Buen día, ¿cómo estamos? Yo espero que súper bien, súper contentos. Cargadísimos de buena energía, de buena vibra, porque estamos despidiendo, gracias a Dios, un mes más. Vamos a pausa, regreso, no le cambies, esta es su estación. Tengo más saludos, todos van a ir al aire, así que no le cambies para que escuches el tuyo. Regresa.
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0: De regreso contigo. ¿Qué tal? Lidia Michoa nos está escribiendo. Dice que agosto sea un mes de alegría y felicidad. Que Dios nos cuide siempre. Estoy feliz porque mi esposo y yo cumplimos años en este mes tan hermoso. ¡Wow! Pues felicitación adelantada, hermosa.
1: En este sábado, las 8:05.

0: Vamos a escuchar a Liberación. Se llama Chiquitita a través de tu frecuencia.
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0: En peligro de extinción, así se llamó esto que corre a cargo de Adictiva a través de tu frecuencia favorita ya a las 8 de la mañana con 22 minutos, ¿eh? 8:22, que no se te haga tarde.
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0: Y ahora vámonos con Sara Ángel, lo más nuevecito, disfrútalo.
2: Tengo más música en este fin de semana, 8:23.

0: Se llama Hasta la Miel Amarga. Corre a cargo de Tiranos del Norte. Y ya exactamente el reloj marca las 8:26.
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bastante, bastante clásico a través de tu frecuencia favorita. 8:30 a.m. Bueno, pues lo sigo leyendo por acá en Facebook. Ya sabes, Monty Villalobos Locutor, así es como aparezco para que puedas hacer contacto por ahí en Facebook. Saludos a ti que vas por carretera, maneja con bastante precaución. A toda la gente que nos escucha a través de nuestra aplicación Radio Cristal, de igual forma, especialmente a nuestros amigos paisanos. ¿Qué tal? Buenos días, espero que se encuentren de lo mejor. Vamos a leer rápidamente por acá, pues, saludos pendientes que tenemos de personitas que se toman el tiempo para escribirnos en Facebook. Por ejemplo, a ver, revisamos. Modesta Millán, ¿qué tal? Bonita mañana. Buenos días, hermosa. ¿Cómo está? Luis Velázquez también, bendecido día. Se está reportando desde San Felipe, Villa Guerrero. Ernesto Hernández, buenos días, amigo. Yasmín García dice, Monty, bonito día, bonito inicio de mes. Saluditos para la familia Segura García, que te estamos escuchando aquí en Acatzingo. Gracias. Blanca Zamora nos comparte por acá, pues, una bonita postal, la cual agradecemos totalmente, ¿eh? Gracias. Chava Reyes también, ¿qué tal? Dice, Monty, saludos para mi hijo Brian Alexander Reyes Bello, que hoy hace su primera comunión, ok, de parte de sus papás, Araceli Bello, Chava Reyes, y de parte de su hermano Alexis Reyes, de todos sus familiares que, pues, lo invitan para que disfrute mucho de esta bendición, para que la reciba, pues, con todo el corazón el día de hoy, y que siga siendo un buen niño, que vaya por el buen camino, y él sabe que lo aman demasiado. Ahí quedó, felicidades. Vamos a mandar saludos para Mago Flores, que igual también nos deja mensajito por acá, gracias. Leone Pomuceno, ¿qué tal? Buenos días, Monty. Saludos para Juan Manjarres, que se apure a hacer el almuerzo. Sí, apúrate y nos guardas, por favor, ¿eh? Mago Flores, ¿qué tal? Dice, buenos días, saludos para la gente de San Juan Zumpahuacán, a la familia Moreno Flores, y que tengas un excelente fin de semana, Monty, gracias. La señora Sofi Montero también ya se está reportando, ¿qué tal? Buenos días, saludos para ti en cabina, Monty, gracias. Feliz Sabaduki, ¡es neta! Así nos escribe, ¿eh? Saludos para mi amiga Reina Ávila Pedrosa de San Gaspar Villaguerrero, gracias, Monty, bendiciones. Bris Álvarez, que igual de igual forma se está por acá comunicando. Buenos días, saludos para Edgar Antonio Gómez Villegas, que nos sintoniza en Ixpuchiapan. Gracias. Saludos para mi querida Petra Fuentes, que quiere escuchar algo de Tony Meléndez. Nos desea feliz sábado, gracias. Y pues la porra de siempre, te queremos, Monty, te queremos. Te queremos, Monty, te queremos. Gracias, mi amiga Petra. Jesús Uribe Otero también, ¿qué tal? Bendiciones para ti, amigo. Gracias por el mensaje tan lindo que nos dejas. Y por supuesto, de este lado dice, buenos días, Monty, te estamos escuchando desde tempranito. Eso es todo, mis amigos de Taquería La Cueva del Oso, allá en Almoloya. Saluditos especiales para el señor Ramón, para su familia. Espero que estén muy bien y que las ventas, uy, estén fenomenales, que acaben absolutamente todo. 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Gracias por escucharnos, gracias por hacer contacto, abrazo para usted y para sus compañeros de trabajo, ¿sale? Para todos los que trabajan por ahí. También de este lado dice, hola, Monty, buenos días, saludos para la niña Yuritsi Nicole Salís Núñez. Ella el día de hoy está cumpliendo años, neta. Ok, bueno, pues, ¿les parece si la felicitamos de una manera especial? Así que felicidades para Yuritsi Nicole Solís Núñez, que hoy está de manteles largos, que se la pase muy, muy bien. Ella nos sintoniza ya en San Lucas Villaguerrero, de parte de sus abuelitos, el señor Mateo Solís, la señora Teresa García, de sus tíos, que la aman mucho, Fernando, Nancy, Cristian, la quieren demasiado, le desean toda la felicidad del mundo mundial, que Dios y la Virgen la concedan muchos años más de vida. Monty, por favor, mañanitas, claro, con mucho gusto. Aquí están, que las disfrutes, son para ella.

0: años, que se la pase increíblemente bien. Felicidades a todos los que hoy están, pues, recibiendo alguna noticia buena, están celebrando algo especial en este sabadito ya 1 de agosto, iniciando mes. Nos va a ir muy bien, primeramente Dios, a todos y a todas, ¿ok? Vamos a pausa, regreso, lo sigo leyendo en Facebook, ya sabes, Monty Villalobos Locutora, totalmente a la orden para ti. Regreso, no le cambies. ¡Buenos días!
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0: Vámonos ahora con una salsa rica, ¿ok? Llega Eddie Santiago, se llama Tú Me Quemas. A través de tu estación faltan 20 minutos. Sí, tan solo 20 minutos para que sean las 9. Buenos días.
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¿Qué tal esta salsita? Bastante bien, ¿verdad? Para activarnos en este sabadito, ya 1 de agosto. Y acompañarte donde quiera que te encuentres con la mejor frecuencia. Muy buenos días a ti que vas iniciando actividades, que nos vas sintonizando. Este es Cristal, esta es tu estación y te vamos a acompañar con muy buena programación, especialmente para ti. Todo está pensado para ti, así que sigue disfrutando de Cristal, tu estación. Vamos a mandar más saludos agradeciendo a las personas que nos están escribiendo, nos dejan mensajito por acá en Facebook, Monty Villalobos Locutora, ¿ok? Dice, aquí nos quedamos, dice Sandra Luna, dice Monty, regálame un saludo para Berta que anda brava, o sea, está enojada con Sandra, y para Marisela la Taponcito, pues, ¿qué le pasó? ¿Qué le hicieron? Oigan, ¿qué pasó? Dice, te escuchamos. Marisela, Berta y Sandra, todos los días muy, muy felices. No, hombre, pues gracias. Gracias, chicas guapas. ¿Le puedes decir a Berta que me traiga 2 litros de leche? Dice, porque puras promesas. ¿Y para qué? ¿O qué? ¿O qué rollo? ¿A poco sí? Nada más promete y no cumple. No, Berta, eso está mal, ¿eh? Eso está muy mal. Cúmplele, por favor, a Sandrita. Saludos, chicas guapas. Gracias por escucharnos. Antonio Ramírez, ¿qué tal? Buenos días. Dice, excelente día, Monty. Excelente sabaduki. Saludos a la familia Ramírez Nápoles. En Tecomatlán, la tierra del buen pan. Vámonos riendo para llegar contentos, dice don Chava Romo. Sí, oye. Saluditos para Ángel Hernández. De igual forma se reporta. Dice, gracias a nuestro Padre Jesús por otro mes de vida. Saludos, Monty, desde Toluquita la Bella. Excelente. Sorullo, ¿qué tal? Dice, buenos días. Felicitación. ¿Quiere mañanitas? Ok, pues con muchísimo gusto nos vamos directamente con otra felicitación más, ¿ok? Esta la vamos a enviar, dice, para mi papá Edgar Lugo Lugo. No, Edgar Lugo, que está cumpliendo años. Te escuchamos aquí en Arizona, Monty. ¡Órale! ¡Qué buena onda! De parte de Ari y también de Aileen, de Heidi, que le están deseando lo mejor al señor Edgar Lugo. Que se la pase increíble y que disfrute sus mañanitas.

0: Feliz cumpleaños, que se la pase muy bien, consiéntanelo muchísimo. ¿Qué tal? Buenos días, hola, hola. Buenos días.
1: Hola, Monchi.
0: Hola, ¿quién me marca?
1: Yo, ¿te puedo pedir un saludo al Diego? Que hace su primera comunión.
0: ¿Quién? Es que se cortó la llamada, ¿quién?
1: Mi hermano Diego hace su primera comunión aquí en Tenancingo.
0: ¡Órale! ¡Qué padre! Diego hace su primera comunión.
1: De parte de su hermano Santiago.
0: ¿Cuántos años tienes, Santi?
1: Seis
0: añotes. ¡Wow! Ya estás bien grandote. Oye, ¿qué le quieres decir a tu hermano este día, este sábado?
1: Que lo quiero mucho.
0: ¡Ay, qué bonito! Estamos teniendo llamadas muy lindas, ¿eh? En este agosto. Oye, pues le mandamos un abrazo fuerte a tu hermano. Le mandamos un fuerte abrazo a tu familia. ¿Quieres mandar algún otro saludo?
2: Sí, Monty, hola.
0: Hola, ¿qué tal? Ay, le cambió rápido la voz a Santi.
2: Sí, es que ya está aquí el que hoy hace su primera comunión.
0: Ándele, pachanga. ¿Cómo se llama?
2: Diego Uriel,
0: a ver, pásame a Diego.
2: Sí.
0: Hola, Diego.
3: Hola, Monty, buenos días.
0: Buenos días, Diego, ¿cómo estás?
3: Bien, gracias a Dios.
0: Ya bien guapetón.
3: Contento.
0: ¿Ya bien sí, guapetón?
3: Sí, ya bien guapérrimo.
0: ¡Eso! ¿Sí te aprendiste bien el credo y todo eso?
3: Sí, me lo aprendí.
0: Órale, más te vale, ¿eh? Bueno, pues ya sabes, de aquí en adelante tú ya sabes que lo más importante es dar gracias a Dios por un nuevo día, dar gracias a Dios porque tienes familia, comida, y ojalá que sigas trabajando en ese crecimiento espiritual. No solo hoy que vas a hacer tu primera comunión, ¿me dijiste? ¿Sí, verdad?
3: Sí, sino, espero en el mole.
0: Sino siempre. ¡Ah, órale! ¡Va que va! ¡Sí voy, eh!
3: En el mole.
0: Ya estás.
3: En Acatzingo de la Piedra.
0: Hasta Acatzingo de la Piedra.
3: Sí, calle Niños Héroes para abajo, sin esquina, sin número.
0: Ándale, no, pues gracias por la invitación. Vamos a ver si nos da tiempecito, ahí te caemos. ¿Sale, Diego?
3: Sí, muchas gracias, Monty. Ahí te espero en los tamales de verde y el mole.
0: Ay, no me digas eso. ¡Qué rico! ¡Qué delicioso! Pues muchas gracias por la invitación, Diego. Felicidades por cumplir un sacramento más. Y como te decía hace un momento, sigue trabajando en tu fe espiritual. Y por favor, también, pues cuida mucho a tu hermanito que ya escuchaste que te quiere mucho, ¿eh?
3: Sí, Monty.
0: Órale, Diego, gracias por escucharnos. Te mando un abrazo fuerte. 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Va a haber mochilas, va a haber útiles. 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
3: Sí, yo me registro y mi hermanito.
0: Ya estás. Bonita mañana. Felicidades, Diego. Cuídate mucho.
3: Sí, Monty, muchas gracias.
0: Gracias a ustedes por escucharnos. Hola, buenos días. Se cortó comunicación, hubo suerte. Tenemos pausa, regreso, ¿sí? Nos vamos a pausa o mandamos otro saludito que tenemos por acá. Rápido, rápido, no nos tardamos, lo prometo. A ver, saludos para Ade Sánchez que nos está escribiendo. ¿Qué tal? Bonita mañana, espero que estés muy bien. Xochitl, Adriana Pacheco también, ¿qué tal? Bendiciones. Dice, felicitaciones, Monty, por favor. Para Jesús Alexis González en Zacango, Villa Guerrero. Hoy está cumpliendo años, felicidades. Que se la pase muy bien de parte de su mamá, que lo adora con todo su corazón. Le desea lo mejor, que se la pase increíble y por supuesto, le vamos a dedicar estas que son sus mañanitas.

0: ahora sí, vamos a pausa, regreso. Esta es tu frecuencia. Buenos días, no le cambies. Hay más música, y más saludos.
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0: 4.9. Fuiste tú, así se llama. Llega Marsolis 854.9.
3: Fin de semana de buena música, las 8:53.

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3: Gracias, gracias por los mensajitos que nos dejan en redes sociales. Oigan, pues nuevamente saludos, este lo vamos a enviar para la gente de San Juan Xochiaca, especialmente para Maribel Mejía González de parte de su pequeño, de parte de Arturo Rosas Díaz. Saludos a la gente que nos escucha a través de nuestra aplicación Radio Cristal. Y últimas mañanitas, nos vamos con una felicitación más. Esta la vamos a enviar especialmente para un pequeño que el día de hoy está campeoncito, está cumpliendo 6 añitos de vida. Estoy hablando de Dylan Mateo Nava Alquiciras. Muchas felicidades para Dylan Mateo, que hoy pues está de manteles largos, hoy cumple un añito más, gracias a Dios. Esta felicitación muy especial es de parte de sus papás, de sus hermanas, que lo aman muchísimo, están muy contentas, muy felices porque pues está cumpliendo un añito más de vida. Así que consiéntanmelo mucho, apapáchenlo, abrácenlo, llénenlo de muchos besos, que se la pase muy bien este campeoncito, ¿sale? Las mañanitas las vamos a enviar hasta Santa Ana, especialmente para Dylan Mateo Nava Alquiciras. ¡Feliz cumpleaños, campeón!

0: que sí, con tus papás, con tus hermanas, con la gente que te quiere, Dylan, un abrazo fuerte, 6 añotes, wow, qué grandote estás, campeón, felicidades, que se la pase increíble, Dylan Mateo Nava Alquiciras. Para todos los cumpleañeros de este sábado, ya 1 de agosto, año 2026, que se la pasen increíble, que Diosito les regale más vida y pues muchas, muchas felicidades, abrazo fuerte. Nosotros ya nos vamos, agradeciendo por supuesto a todas las personitas que nos estuvieron dejando mensajito en redes sociales, que estuvieron marcando también por acá a cabina. Regreso primeramente Dios al rato en punto de las 12 del mediodía. Recuerda, hoy tenemos el Top 10 de Cristal. Sí, la lista más importante de México y América Latina. No te lo puedes perder, ¿eh? El conteo estará increíble. Te dejo en buenas manos. Llega Jesús Lara Camacho. Yo soy Monte Villalobos y me despido en 3, 2, 1. Bye.
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0: Con buena música, con buena programación, aquí te estamos saludando a través de Cristal 104.9. Muchos saludos a Monty Villalobos. Tengo buena música, tengo buena programación en el sábado, primero de agosto. Oh my God, estrenando mes. Primero de agosto, octavo mes o séptimo. Octavo mes de este 2026. ¡Qué barbaridad! Bueno, pues aquí estamos ya. Gracias a Dios. Y aquí está, sin que lo sepas tú, los románticos de siempre, Temerarios.
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12: Íntimamente. 9:33, mis llamadas. Aquí está Gael y Junior H. Esta es una buena rola, Gael Valenzuela. Para ti, a través de tu frecuencia Cristal FM, es el sabadito. ¿Qué tal? ¿Estás disfrutando del fin de semana? Sonríele a la vida, sé feliz. Mira qué tarde tan soleada, tan bonita. Digo, qué mañana. 9:33.

0: Las 9:36, la cama de piedra. Aquí está la mamá de todas las bandas. Es la banda El Recodo desde Sinaloa. Para todos ustedes, para la gente bonita que nos está sintonizando. Súbale, súbale.
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0: Las 9:39, yo no vivo por vivir. Juan Gabriel y Natalia Lafourcade. Buenos días, 9:39.
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9:51, si las miras, si las miradas mataran, se llama esta rolita. Es una buena canción de la simplemente arrolladora 9:51, Cristal FM.

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1: Buenos días, bienvenidos, bienvenidas a tus memorias. Viajaremos a través del tiempo con los grandes temas que han dejado una huella imborrable en nuestros corazones y ya forman parte de nuestra historia. Lista la publicación en la página de Facebook, Jesús Lara Camacho Locutor. Listas las líneas telefónicas 140-7707 y 08, disponibles en esta mañana. Y bueno, pues saluditos con todo gusto a ustedes que ya están en sintonía, amigos de allá de la Unión Americana, www.radiocristal.mx. Señora Víctor Iturbe, bienvenidos.
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10:04, loco por ti. Aquí están los Bukis, un gran recuerdo para la gente de Tepalcatepec, los amigos que nos acompañan allá en Tecomatlán, amigos de San Simón del Alto, San Simón del Alto. Saluditos para la familia Sánchez.

0: Las 10 con 8 minutos, ¿no notas que estoy temblando? Aquí está Lolita, un gran recuerdo en tus memorias.
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0: Las 10 con 10, qué bonito tema, se llama... Así, Me Llamas, con José Luis Perales. Para toda la gente de Santiago Xochitlán, Villaguerrero, para los amigos del ejido de San Mateo Cuapesco, Villaguerrero, de Zacango, al amigo Adrián Estrada, allá en Zacango, Villaguerrero. Saludos, amigo, 10-11.
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0: Las 10 con 15, 10, 15. Buenos días, Chuy. Saludos con Elsa, hasta Gabriel. Excelente, bendecido fin de semana. Igualmente, Carlita Díaz, saludos. Saludos para Baltasar Guadarrama en San Miguel, una canción de Marisela. Saludos, Baltasar. Saludos de parte de Erika Arias. Chuy, muy bonito y bendecido día, por favor. Por favor, di mis saluditos para Berito, Chelita de San José Vista Hermosa. Una canción bonita. Saludos y gracias, guapo. Gracias. Madly, saluditos para toda la gente bonita de allá de San José de Vista Hermosa. Eduardo Estrada, buenos días, amigo Jesús. Puedes mandar un saludo para los que estamos escuchando y echándole ganas desde la madrugada. Hoy nos tocó trabajar, amigo Jesús. Gracias a Dios que nos da fortaleza para aguantar tanto trabajo. Pero Dios nos da esa fuerza para seguir aguantando. Saludos, amigo. Eres el mejor amigo. Saludos para todos allá en cabina. Gracias, amigo Eduardo Estrada. Gente trabajadora, gente bonita de allá, de Totolmaja. Toda mi gente que desde temprano anda en el campo trabajando, buscando la vida. Mis respetos y de verdad mi admiración. Isabel Mejía Jesús, saludos por favor para la familia Serrano Nápoles. Viven en Tenería. Tenancingo recibe saludos desde el Rodeo Morelos. Saludos a la gente del Rodeo Morelos. Saludos para la familia Estrada Ortega, Bravo Estrada, para mi mami Doña Fabi, en el ejido de San Mateo Cuapesco, para mi hermano el Berrugas, que en este mes cumple años. Órale, saludos ya de una vez al Berrugas y algo de José José, dice Lucy. Saluditos. Mireya Ramírez, buenos días, saludos cordiales para ti, Chuy. Una felicitación para mi tía Ana María, que cumple años mañana en Tenescotitlán Guerrero, de parte de Mireya Ramírez. Saluditos a tu tía Mireya, saluditos a toda la gente de aquel lado del estado de Guerrero, gente bonita. Petrita Fuentes, buenos días, ¿serías tan amable de complacerme con algo de Los Ángeles Negros o algo de Génesis? Lindo día, un abrazo, feliz sabadito, Dios te bendiga, te cuide, Chuy. Bendiciones infinitas para ti y tu familia. Gracias, Petrita Fuentes. Muchas gracias igualmente. Buenos días. Un saludito, por favor, para María Guadalupe Hernández Castro. De parte de su tía Liz, de su prima Monse, Jose y Sofi, de parte de toda la familia de San Diego Villaguerrero. Gracias, bonito día. Igualmente, saluditos, María Guadalupe Hernández Castro. Felicidades. Cesarina Hernández, buenos días. ¿Cómo estás? Espero que bien. Ya entramos en el octavo mes del año, en la segunda mitad de este 2026, escuchando nuestras memorias, aquellos tiempos, un tema de el golpe traidor de los Sailors. Saluditos, claro que sí, amigos, Cesalina Hernández, saluditos para ustedes allá en el estado de Morelos. Juan Alfonso, buenos días, un saludo para mi esposa Katy Estrada, para mis hijos Gustavo, Fabiola, mi suegra Fabiana en el ejido de San Mateo Cuapesco, una canción de los Bukis. Empataron tus Chivas, muchas gracias, Chiva hermano. A duras penas, no le pudieron ganar al Puebla. Juega bien el Guadalajara, juega bien, tiene dinámica, tiene toque rápido, juega bien, el estilo lo tiene, solo que faltan los detalles, la precisión a la hora de definir. Llega mucho, pero no define. Margarita Esteves, buenos días, Chuy. Saludos, bendiciones para este mes. Saluditos, igualmente. Ebe Pacheco, buenos días, Jesús. Saluditos, saludos, Ebe. Buen día, amigazo Chuy. Saluditos. Compláceme con una canción de Ana Gabriel. La que sea, en memorias, le gusta mucho a mis hermanas de la familia Estrada. Saludos, Berruga, saludos, carnal, claro que sí. Y buenos días, feliz, bendecido inicio de mes, gracias a Dios. Un nuevo mes, que tengas excelente día. Igualmente, Katy Sánchez, saludos para los niños Dylan, Vanessa, Martín, Giovanni, en San Miguel, de parte de su abuelito Baltasar. Águila Real también, buenos días. Gracias por estar con nosotros en este sábado, son las 10:19.
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Las 10 con 26, un buen tema. Aquí está la tropa loca. El tema se llama Engaño. Saluditos con mucho gusto para mi buen amigo Don Beto Nava, allá en San Lucas, Totolmacac, siempre trabajando. Saludos, Don Beto, 1026.

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0: Las 10:29 le llamaban loca. David Haro, gran recuerdo.
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0: las 10:33. Alberto Vázquez, tú significas todo para mí.
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0: Las 10:35, bonito tema con el señor del cigarrillo, Alberto Vázquez. Saludos a la gente de allá de Acaxingo, en la calle del Panteón, dice, ya tenemos 2 días sin luz. Hacemos un llamado a la Comisión Federal porque no hay luz en la calle del Panteón de Acaxingo. Saluditos, saluditos para Ignacio Alejandro Urbina y para su papá Alejandro Urbina Martínez, que están trabajando allá en Santa Ana. Saluditos a todos ustedes, amigos de Santa Ana, que nos están acompañando en esta mañanita. Voy a la pausa, regreso 10:36.
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Las 10:45, aquí está José María Napoleón, el tema se llama Eres. Saludos a Lupita, saludos a Rosario, para la gente de San Juan Tetitlán, para los amigos de Ixpuchiapan, saludos.

0: Las 10:48, un saludito para Berta, Maricela, Sandra Luna, que andamos muy felices trabajando. Qué bueno, qué bonito, saludos para doña Yola, que está muy rico su pozole, pero que se entere que su hija Maricela se va a Guadalajara con su novio. Muy bien, perfecto, se va a vivir. Pues qué manera de darle a conocer semejante noticia, bueno. Saludos, esperemos no haber sido imprudentes. Jesús Lara, buenos días. Me puedes mandar un solito para la empresa El Mota Flor de Santa María, Aranzazún, que se encuentra aquí en Buenavista, Villa Guerrero, de parte del amigo Carmelo de Santa María. Está muy feliz porque trajo sus kilos de barbacoa y sus buenas cervecitas. Ah, muero, ¿a qué hora llegamos, Saludos al Bocho de Buenavista, que le trajo también otra cosita por ahí, otro regalito. Muy bien, pues saludos allá a los amigos que nos están acompañando, muchas gracias. Buenos días, hermano, una buena canción de José José para mi mami Pochi, Iván Rivera. Claro que sí, saludos, amigo Iván Rivera. Un saludo especial para ti, para tu mami, la señora Pochi en el Calvario, siempre sintonizando. Bueno, pues más saluditos, un saludo porfa para mi mamá, la señora Martina González Sánchez, aquí en San Lucas, Villa Guerrero. Ok, saludos, señora Martina, felicidades.
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1: 10:53. Saluditos para la familia Pedrosa Avilés en Taquería Romy, para la gente de Sultepec. Saludos, gente bonita de Sultepec. Piel de Azúcar, José.

Saluditos a don Ramón Vázquez en la Cueva del Oso. Saludos a usted y a todo el personal de la Cueva del Oso en Almoloya del Quisira. Siempre sintonizando, ¿eh? Dice, la canción que venga es buena. Claro, mire qué bonita canción, lindos ojos, los hermanos Carrión.

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0: Las 11 de la mañana ya con 5 minutos. El tema se llama Mariposita. Aquí está Sayan. Música andina para ti en este sabadito, disfrutando del fin de semana con toda la familia. Qué bueno, aquí estamos contigo para acompañarte con buena música. Las 11:06.
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11:14, buenos días, manda saluditos a los panaderos de San Mateo, en especial para Román, Lolo, el Shaggy Salazar en Puente de Isla, que hacen el mejor pan de huevo. ¿Puedes poner una canción de Los Ángeles Negros? Ay, yo voy viendo el mensaje, pero bueno, les mandamos este bonito tema con la adictiva y espiritual.

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0: ¡Ándale! Aquí está el rey, es Alejandro Fernández y Don Chente. Los Fernández en esta canción, pues que hicieron fusionar sus voces, tema de José Alfredo Jiménez, 1124.
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0: 34 minutos, 11:34, el tema se llama Me llamo Raquel, aquí está la banda Machos. Y bueno, saludos para todos los que andan trabajando, Brandon, José, saludos al Hierbas, al Mares, que andan echándole los kilos, y ya extrañan al Canillas también, saluditos, 11:35.
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Las 11:41, a toda la gente chambeadora, saludos a Daniel, Sando, Francisco, Diego, el Chalona, que andan trabajando, que andan plantando, y a Abraham, que le eche ganas a plantar, porque no quiere trabajar. Déjenlo descansar. Saludos, aquí están los buitres. Clase

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7: 11:46, vivir la vida es lo más bonito, vivirla con alegría. Vámonos con Marc Anthony.

0: 11:49, una aventura. Y está Grupo Niche para todos ustedes. Un saludito muy especial para Rocío. También saludos para Mari, para la gente de Zumpahuacán. Hola.
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0: ¡Qué buena rola! Escuchamos ahí a los Guardianes del Amor. El tema se llama Amor se escribe con llanto. Una colaboración con el grupo Bronco. Bueno, pues tengo más saluditos que me llegan al momento. Saluditos, dice, para el maestro Arturo, que anda trabajando, y también para los camellos, de parte de su brother, el Tamales, para toda la gente que le anda echando los kilos a la vida. Muchos saludos, gente bonita. Gracias por su sintonía en esta mañana. Bendiciones, Juanita González, saluditos. Magdalena González, buenos días, saludos a ti. Empezando un nuevo mes, que nos vaya muy bonito. Primero, Dios, así va a ser. Saludos a mi hermano Calixto y mis hermanas, dice Iván Rivera. Saludos a toda tu familia, amigo. Buenos días, Chuy, saludos para Belia de Jesús Núñez, que se encuentra en San Nicolás de Lancingo, de su hermano Marco de Jesús, que la quiere mucho. Le mando un abrazo, ahí está el saludo para Evelia de Jesús Núñez, de su hermano León de Pomuceno. Buenos días, saludos desde Cuatetelco, Morelos. Saludos, amigo Leo. Muy buenos días, saludos para la familia Gómez Orihuela de San Pedro Sictepec, para mi mami, que se recupere pronto de su operación. Así que le eche muchas ganas, es muy valiente, bien fuerte, va a salir adelante. Échale, chalona, saluditos para ti, carnal. Vámonos, se va a quedar usted en buenas manos con Monty Villalobos. Acompáñenle, buena música, buena programación. Regreso a las 3 de la tarde. Antes nos vamos a la oración de mediodía, después viene el Top de Cristal. Soy Jesús Lara Camacho, adiós.
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8: Esta es la oración del mediodía.

0: Señor Jesús, en tu palabra contemplamos el martirio de San Juan Bautista, que muere por la ira de una mujer y la debilidad de un rey. Una muerte injusta, pero llena de testimonio del amor a Dios y a la verdad. Nuestro mundo necesita profetas como Juan, que no se doblen por las críticas, por las burlas, por la vergüenza, que sean valientes en la denuncia del pecado y de la mentira, que sepan vivir siempre en la verdad, aunque todos vivan de manera distinta. A Herodes le encantaba escuchar a Juan, pero no le hacía nada de caso. Lo mismo sucede en nuestro tiempo. Nos gusta escuchar a Dios, pero no vivimos su palabra. Danos la gracia de ser verdaderamente profetas de tu reino, que escuchen tu palabra y la pongan en práctica.
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2: El ángel del Señor anunció a María
3: y concibió por obra del Espíritu Santo.
2: Dios te salve María, llena eres de gracia, el Señor es contigo. Bendita eres entre las mujeres y bendito el fruto de tu vientre, Jesús.
3: Santa María, Madre de Dios, ruega por nosotros los pecadores, ahora y en la hora de nuestra muerte. Amén.
2: He aquí la esclava del Señor.
3: Hágase en mí según tu palabra.
2: Dios te salve María, llena eres de gracia, el Señor es contigo. Bendita eres entre las mujeres y bendito el fruto de tu vientre, Jesús.
3: Santa María, Madre de Dios, ruega por nosotros los pecadores, ahora y en la hora de nuestra muerte. Amén.
2: Y el Verbo se hizo carne
3: y habitó entre nosotros.
2: Dios te salve, María, llena eres de gracia, el Señor es contigo. Bendita eres entre las mujeres y bendito el fruto de tu vientre, Jesús.
3: Santa María, Madre de Dios, ruega por nosotros los pecadores, ahora y en la hora de nuestra muerte. Amén.
2: Ruega por nosotros, Santa Madre de Dios,
3: para que seamos dignos de alcanzar las promesas de nuestro Señor Jesucristo. Amén.
2: Oremos. Infunde, Señor, tu gracia en nuestros corazones, para que los que hemos conocido por el anuncio del ángel la encarnación de tu Hijo Jesucristo, por su pasión y su cruz, seamos llevados a la gloria de la resurrección, por el mismo Jesucristo nuestro Señor.
3: Amén.
2: Gloria al Padre, y al Hijo, y al Espíritu Santo,
3: como era en el principio, ahora y siempre, por los siglos de los siglos. Amén.
2: Ángel de Dios, que eres mi custodio, ya que la soberana piedad me ha encomendado a ti, ilumíname, guárdame, rígeme y gobiérname.
3: Amén.
2: Que el auxilio divino permanezca siempre con nosotros.
3: Amén.
2: Y la bendición de Dios Todopoderoso, del Padre, del Hijo y del Espíritu Santo, descienda sobre ustedes y les acompañe para siempre.
1: Amén. 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
5: ¡Ey! ¿Qué onda? ¿Qué rollo? ¿Qué show? ¿Qué tranza? ¡Hello! ¿Cómo estamos las criaturillas del señor? ¡Buenas, buenas! Oigan, estamos iniciando el octavo mes del año y los movimientos en el Top 10 no paran. Esta semana tuvimos 4 temas que van avanzando posiciones, 4 que se desploman y un tema que mantiene su posición y una nueva entrada a la lista. Iniciamos platicando del primer tema que cae lugares y se trata de Gerardo Díaz y su jerarquía y los Huracanes del Norte con el sencillo Fue Mentira, que desciende 3 escalones y se instala en el 10º sitio de la lista. Los Huracanes del Norte se presentarán este 10 de agosto en Actopan, Hidalgo, donde van a compartir escenario con los Titanes de Durango. En la lista más importante de México y América Latina, Fue Mentira, Huracanes del Norte y Gerardo Díaz y su jerarquía.
4: 10º lugar.

0: Lugar 9.
1: Familia, soy Checolalde en este gran y poderoso fin de semana y nosotros seguimos con los movimientos en la lista más importante de México y América Latina.
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1: Y ahora platicaremos del tema que se estrena en el Top. Y se trata de Los Guardianes del Amor de Arturo Rodríguez y Bronco con su sencillo
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1: Canción que fue un éxito allá en el lejano 1993 y que en este 2026 vuelve a resurgir en esta colaboración con otro grande como es Bronco. Esta canción expone el desamor y la realidad de que el afecto sincero a menudo deja dolor y tristeza en lugar de un cuento de hadas. En el Top 10, Los Guardianes del Amor de Arturo Rodríguez y Bronco, Amor se escribe con llanto.
0: Lugar 9.

0: Clark 8.
1: ¡Alegría! Sí, continuamos con los movimientos en el Top 10. Y ahora te presentamos el primer tema que sube posiciones en la lista. Se trata de Dana y el Malilla y su tema Si se acaba el mundo, que escala 2 lugares y se instala en el sitio número 8 del Top.
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1: Por el momento, la cantante Dana no tiene presentaciones, pero el reggaetonero mexicano El Malilla se presentará este viernes 7 de agosto en el Maya Nightclub allá en California. En la lista más importante de México y América Latina, Si se acaba el mundo, Dana y El Malilla.
2: Octavo lugar.

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0: 10. Familia de la cadena de Radio Cristal, y ahora llega el momento de lanzarnos con nuestra primera novedad.
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0: Se corre a cargo de Edel Muñoz y Alfredo Olivas y su sencillo Recuerdos en Común. La canción es una reflexión sobre el final de una relación que nunca llegó a florecer completamente. Desde el inicio, la letra nos introduce a un amor que estaba destinado al fracaso, disfrazado de una conexión genuina, pero que en realidad era superficial. En el Top 10, Edel Muñoz, Alfredo Olivas, Recuerdos en Común.

0: Lugar 7.
1: Y seguimos con los movimientos en la lista más importante de México y América Latina. Y el segundo sencillo que escala posiciones, Eres Mi Nada, de Yuridia, que sube 2 lugares y se instala en la 7ª posición del top. Yuridia se presentará con su tour Las Cartas Sobre la Mesa el jueves 3 y viernes 4 de septiembre en NP Seguros.
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1: En el Top 10, Yuridia, Eres Mi Nada.
2: 7º lugar.

0: familia de la cadena de Radio Cristal, y nosotros continuamos con los movimientos en el Top 10. El segundo tema que sigue cayendo posiciones es Una Vida Juntos de Maluma, Grupo Frontera y El Bogueto. ¿Qué creen? Caen dos lugares y se instala en el sexto sitio de la lista.
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0: Grupo Frontera continúa con su gira en la Unión Americana y se presentará el jueves 6 de agosto en San Diego, California, el viernes 7 en Los Ángeles, California, y el sábado 8 en El Fresno y el domingo 9 en San José, California. En la lista más importante de México y América Latina, Una Vida Juntos, Maluma, Grupo Frontera y El Bogueto.
2: Lugar 6.
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0: Lugar 5.
1: ¿Y qué creen, criaturillas del señor? ¡Chan, chan, chan! Los movimientos no dejan de moverse, no dejan de parar en la lista más importante de México y América Latina.
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1: El tercer tema que desciende lugares es Tu falta de querer, de la arrolladora banda Limón, de Don René Camacho. Que se desploma dos lugares para instalarse en el quinto escalón del top. La arrolladora se estará presentando el viernes 7 de agosto en Paracho, Michoacán, donde mero hacen las guitarras, y el domingo 9 de agosto en Coatzacoalcos, Veracruz. En el top 10, La Arrolladora, Banda de Limón de Don René Camacho, Tu falta de querer.
0: Lugar 5.

0: ¿Y qué creen, criaturillas del señor? Familia de Radio Cristal, ya estamos llegando a lo más alto del top 10. Con movimientos muy interesantes, y uno de ellos es el que tuvo el tema Ayúdame, de los dos de Tamaulipas, que cae dos posiciones para colocarse en el cuarto lugar del top. Los dos de Tamaulipas se presentarán este viernes 7 de agosto en el Ranch Concert Hall, allá en lo que viene siendo Florida. En la lista más importante de México y América Latina,
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0: Ayúdame, los dos de Tamaulipas.
1: Cuarto lugar.

0: Lugar 3.
1: Soy Checo Lalde en este gran y poderoso fin de semana, criaturillas del Señor. Gracias a toda la gente que nos escucha y nos sintoniza en este fin de semana. ¿Y qué creen?
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1: Que llegamos a lo más hot de la lista más importante de México y América Latina. Los tres temas que están marcando tendencia en el gusto de la gente. Esto es lo más hot del top. El tercer tema que sube posiciones es Andamos Ready de los Tucanes de Tijuana, Mafio e Isaac G, que escala tres lugares y se instala en el tercer escalón del top. El próximo concierto de los Tucanes de Tijuana, pues bueno, ellos estarán presentando el miércoles 5 de agosto en la Feria Regional de Moctezuma en San Luis Potosí. En el Top 10, los Tucanes de Tijuana, Mafio e Isaac G, Andamos Ready.
2: Tercer lugar.

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0: Y ahora es momento de lanzarnos con nuestra segunda novedad, que corre a cargo de La Adictiva y Javi y su sencillo Déjese Querer.
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0: Esta canción, la letra describe pues una noche de fiesta donde el protagonista se siente atraído por una mujer que destaca por su belleza y su habilidad para bailar. La canción está impregnada de un tono desenfadado y juguetón donde el protagonista pues expresa su deseo de pasar tiempo con ella, sugiriendo incluso un futuro juntos de manera pues humorística. En el top 10, La Adictiva y Javi, Déjese Querer.

0: Lugar 2.
1: Y nosotros seguimos con lo más hot del Top 10. El cuarto tema, que esta semana avanza posiciones, es Corazón sin cara, de Anakin Larios, que sube 3 posiciones para quedar instalado en el segundo sitio de la lista. En la lista más importante de México y América Latina, Corazón sin cara, Anakin Larios.
2: Segundo lugar.

0: Y ahora sí, abróchense bien los cinturones porque esto está que quema. Llegamos al momento que todos esperábamos. Es el tema más hot del top 10. Y es que por tercera semana consecutiva, el tema Naturalita de Josie Quinn y Jorge Medina y también Jorge Celedón se mantienen en lo más alto del top y con ganas de seguir en este sitio otra semana más. Jorge Medina tiene programada presentaciones el viernes 7 de agosto, justamente allá en lo que viene siendo Houston, Texas, y el sábado 8 en Irving, Texas. En la lista más importante de México y América Latina,
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0: Josie Quinn, Jorge Medina, Jorge Celedón, Naturalita.
2: Lugar 1.

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0: ¡Iniciamos! Llega Ángeles Azules, Belinda, por ella así se llama, disfrútalo.
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0: De todas y de nadie, es lo más nuevecito que escuchas de los dos carnales a través de Cristal 104.9, ¿ok? También en este gran bloque musical escuchamos a Selena y los Dinos, el tema Tecnocumbia, Yes Yes, Dueño de tu Amor y Ángeles Azules por ella. Gracias por seguir en sintonía disfrutando de tu frecuencia favorita donde quiera que te encuentres. Te invito para que empieces a hacer contacto. Recuerda, tenemos líneas telefónicas totalmente disponibles para todos ustedes. ¿Quieres algún saludo, alguna felicitación? ¿Quieres contarme cómo va tu sábado? Bueno, pues repórtate. Tenemos el 140-7707, 140-7708 totalmente disponible, ¿ok? También en Facebook, por ahí ando como Monty Villalobos Locutora, la publicación de esta mañana, en esa misma. En esa tú déjame escrito tu saludito y absolutamente todo lo vamos a mandar. Saludos y muchas felicidades a nuestros cumpleañeros de este ya 1 de agosto. Estamos estrenando mes. ¡Qué increíble! ¡Qué genial! Y también muchas felicidades a los que cumplen un sacramento más. Hoy tenemos primeras comuniones. Saludos a los padrinos también, que están haciendo pues una gran labor, y reconocemos también a los papás, ¿no? Por inculcarles pues eso a sus hijos. Saluditos a todos los que están celebrando algo especial el día de hoy. Vamos a contestar líneas. Hola, buenas tardes.
1: Buenas tardes.
0: Sí, a la orden, dígame.
1: Quisiera mandar un saludo aquí para los maestros de Cepayautla.
0: ¿De Cepayautla andan chambeando? ¿Qué onda?
1: Andamos aquí con todo ya casi a punto de salir y a ir a hacer unas sillas.
0: Sí, hoy es sabadito y salen, ¿qué, a las 2?
1: Ya en un ratito a las 2, sí.
0: Ay, qué genial. ¿Y cuál es el plan, oye?
1: Ir a echar caguamas, ¿no?
0: Órale, me late. ¿Qué onda? ¿Les caigo a las 3 o qué?
1: Sí, aquí se viene con toda la actitud y con ganas de tomar.
0: Ya estás, órale.
1: ¿Podrá poner una canción?
0: Claro, a ver, dime cuál y la buscamos.
1: Ya sabes, la del albañil.
0: Ah, no, esa es buenísima, oye. Órale, esperemos que la podamos agregar a la programación y con gusto va especialmente para ustedes, ¿sale?
1: Gracias, sí, aquí para el primo y para el margen y para el tierno.
0: Pura figura, oye, puro chico guapo por allá, ¿eh?
1: Ya sabes.
0: Ya sabes, amigo, ya salimos del aire. Cuídate mucho, te mando un abrazo. Gracias. Fuerte.
1: Lentamente.
0: Va que va, gracias por marcarnos. Vamos a pausa, regreso, esta es tu frecuencia. Yo soy Monty Villalobos y estoy contigo hasta que sean las 3.
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0: Saludos con gusto a la tapicería El Estrellita. Nos sintonizan en Paseo de los Insurgentes, especialmente a Ivanok. ¿Cómo estás, mi amigo? Buenas tardes, ¿eh? Continuamos con más música. Llega Eladio Carrión.
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19: ¡Gracias!

0: miradas mataran hambre. Mejor así le dejamos, ¿no? Es lo más nuevecito que nos canta Arrolladora. Cuando, ¿qué creen? Faltan 5 minutos para que sean las 2. Ya casi vamos a disfrutar juntos de El Bufadero de Cristal con el señorón Chava Romo. No le cambias.
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0: ¿Qué tal, mis amigos? Bienvenidos, buenas tardes. Cabrón, que ya está con nosotros en la zona de alto riesgo, en el área del peligro. El ruedo más espectacular cotizado nacional e internacional de la radio. El Bufadero Cristal a través del 104.9. Soy Chava Romo, saludándole con gusto en este ya primero de agosto 2026 el año. Iniciamos este mes de agosto, que me trae bonitos recuerdos. El 20 de agosto cumplo 43 años de feliz matrimonio. 43, ¿cómo ves? Me casé como de 10, tú. Y bueno, ya estamos saludando aquí con gusto a mi compañera, mi amiga, mi vaquerita, incorregible, indomable, valiente, sumisa y obediente, Monty Villalobos. Hola, amiga, ¿cómo estás?
1: ¿Qué quiere?
0: Eso es toro, dijo la vaca. A ver, ahora yo.
1: ¡Don Chava!
0: ¿Qué quieres? Se oye diferente la voz de un hombre, ¿no?
1: Claro.
0: Eso es toro, dijo la vaca. Igual otra vez saludamos en ventas a Mir. ¡Hola, Mir! ¿Cómo estás? Ella no grita. Dile, a ver, Mir, ven a ver cómo gritarías, ¿qué quiere? ¿No? Está bien ocupada, le da pena, ¿verdad? Ella no grita aquí, pero en su casa, ¿qué tal? Bueno, mis amigos, ya se la saben, la buena vibra está iniciando, así que quédese con nosotros de aquí a las 3 de la tarde, porque esto se llama El Bufadero de Cristal. 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Pues cuál, no hay otro, amigos, aquí donde quiera, el número uno, el Bufadero. El number one, ¿va? Bueno, el number one en USA, el número uno en México, sí. Digo, para no... Y no se puede decir cómo se dice en alemán. Digo en alemán. A chingón. No, vámonos. Esto se llama el Teterete. Banda Maguey a reventar la cabina del 104.9. Buenas tardes.

Así o más alegre se inicia, ¿verdad? Así nomás, vaquerita, qué chulada. 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Mañanita. Así es, mis amigos. Y bueno, pues, ¿qué les digo? ¿Qué les cuento? 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Bueno, pues vamos a continuar, mis amigos, aquí con saluditos y nos vamos luego a la musiquita, porque esto está que revienta, oiga. Esto está que revienta, así de que nos vamos. Esto sigue. Apártame esta noche. Es sabadito, es día de dormir en camita ajena. Apártame esta noche. This night, dinner Frank. Vámonos.

0: 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Dice, buenas tardes, compa Chavita. Dice, ¿podrán mandarle un saludito para la Areli, para Areli Flores, Ayala de Zacango, que próximo miércoles cumplirá años con una canción de la MS, El Color de Tus Ojos, de parte de Ivonne, su gran amiga? Ivonne, ahí está el saludo para Areli Flores, Ayala, que Dios le permita cumplir esos años que va a cumplir el miércoles, ¿da? Ándale pues, saluditos. Don Chava, dice, buenas tardes, ¿puede mandar decirle por favor a la vaquerita graciosa? No, dice la vaquerita preciosa. Sí, sí, sí. Es que ustedes la conocen, es graciosa. Uy, divertidísimo platicar con ella. Le comentaba yo a mi cual ayer, digo, oye, con Monty, qué padre platicas. Con Toño, Pepito y Flor. No, y ¡ay! ¡Paco! Eres grande, amigo, eres grande. La verdad, se platica sabroso contigo. Bueno, yo por eso dije graciosa, pero es preciosa. Las dos cosas, graciosa y preciosa. Dice, si me complace con la rola de La Güerita de Banda Machos, por favor, la escuchamos todavía en la chamba. Acá en Tracas Flor, estamos en la pausa de hidratación. Nosotros tenemos, esta hora es la pausa de hidratación para nosotros, ¿ah? ¿Eh? Todo el día se trabajan, pero estas horas hay que hidratarse. Sí, señor. Dice, muchas gracias. Que tenga los dos maravillosa tarde. No, pues muchas gracias a ustedes. Y tú, pues no le te pegues tanto al aluminio, amigo. Sí, buenas tardes, Chava. Saludos a Monty también. ¿Me podría poner la canción del albañil? Pásela bien. Ah, por acá, a ver, que desde acá está el saludo. Ya lo leí. Dice, un gusto saludarlo, don Chava. Ándale, pues ahí está para su hijo Alejandro el saludo. Vámonos con corte y volvemos. Adelante, vaquerita.
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1: 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Dice, buenas tardes. Claro que sí, por acá, buenas tardes. Dice, podría mandar un saludo para la empresa de Rafis Flor, para la quinceañera que está cumpliendo años hoy, con la canción de Gracias Señor, que bella, por el que vaya por el mandado, porque la vamos a bañar. Ah, caray, qué chulada, de cervecita o de qué, o de precioso. Vámonos a la música, esto se llama La Guarita y Arre Machos, complaciendo a toda la racita que está solicitando sus temas. Gracias, vaquerita. De buenas tardes, don Chava, le puedo mandar un saludo para Germán Hernández y María Miranda, que están cumpliendo años de parte de sus nietos, los de La Milpita. 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

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Sí, señor, tengo saluditos, sí, de los buenos. Saludos para mi compa Lolo, para Agustín Hernández, Juan Hernández y Rocío Mercado, claro que sí. 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

0: 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Quiero mandar un saludo bien especial para mi gran amigazo, el Flaco de Tlachinola, Puebla. Hasta Puebla se va este saludo, ahí anda mi Flaco dándole lomo al sol, pastoreando el ganado, y nosotros aquí en la sombrita en Cristal 104.9. ¿Cómo está mi Flaco? Saludo para usted, allá hasta Tlachinola, Puebla, un gran amigo, gran jaripellero, el saludo de parte de su compa Chava Romo. Órale pues. Y bueno, pues tenemos algo, vaquerita. Sí, ¿verdad? Algo de sed. ¿Cómo de que no? ¡Vámonos! Esto se llama Corte y esto se llama Volvemos.
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1: 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Y bueno, pues ahora aquí hay saluditos, claro que sí, para toda mi racita de Chalmita, para el buen amigo Toño Nava, Rancho Los Sauces, le mandamos el saludo también a toda mi gente allá de Chalmita, a los seguidatarios, con gusto. ¿Qué les digo? ¿Qué les cuento? Que el chavito está contento. ¿Por qué? Porque mis amigos tenemos, a ver, prepárame una diana para recibir a un nuevo patrocinador que tenemos aquí, el Bufadero Cristal, a partir de hoy, como dicen por ahí, a partir de today. Ándale pues, venga esa diana, venga por ahí. 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Bienvenidos. Ah, pero también los de Carolina del Norte. Welcome to Bull de nuestro rodeo here en Bufadero y Cristal 104.9. Ya, boba querida, andas con todo, menos con miedo. ¡Vámonos! Esto se llama Gracias, señor Juan Sebastián.

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0: 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Dice don Chavo, buenas tardes, podría mandarle un saludo para mi esposa Edith y para Jorgito también, y la chalana Cristina. ¿Cómo está mi amigazo Jorge Botines, Jaripeote Nancingo? Ahí le mandamos un saludo, un abrazo para usted y para toda su familia por ahí, para su esposa Edith, para Jorgito. Eso es todo, mi Jorgito. Para Jorgito. Y bueno, también para Cristina, claro que sí, ahí está el saludo. Edith, pásala bien bonito con tu esposo que tanto te quiere, mi amigo Jorge Botines, Jaripeo Tenancingo. Esa es toda chulada. De veras, vístase bien, vístase vaquero ahí en Botines, Jaripeo Tenancingo. Ahí está lo bueno. De mi amigo Chávez, ya volé. ¿Por qué así tanta ternura? Salúdame a mi vaquerita Pink, Lupis Enríquez Bernal de San Lucas. Ya, sí, Lupita Enríquez de allá, Bernal de San Lucas, la vaquerita Pink. Dice que ya próximamente ya nos vamos a ir a bailar y que le tengo una sorpresa. Y sí, ¿eh? Ándale pues, mi quebraditas. Ahí está mi compa, el quebraditas, que a él no le gusta cómo canto, pero ni a mí me gusta cómo baila. No, sí la borda para bailar, quebradita. Sí. No sé cuántas haya lastimado ahí de las cintura y costillas, pero de que la borda el chavo. Ándale, güey. Qué feo que seas así, Salvador. Vámonos, ¿qué tenemos? Ojitos mentirosos con la tribu musical Cuisillos. Ahora, mi quebraditas, ¿cómo ando ese pelado? Bueno, por ahí saluditos, claro que sí, para mi buen amigo nuevamente, el flaco de la Chinola, Puebla. Allá, pues la gente de campo siempre por allá pastoreando el ganado, o en la milpa también, como de que no. Y bueno, pues ¿qué crees? Salud para el romo que ya sembró por fin. Va a haber elotes ahora, julio, agosto, septiembre, octubre, como por noviembre, yo creo. Vámonos a la música, súbele, vaquerita.

0: 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Dice un chava, ¿qué quiere? A Sofi Montero, ¿qué quiere? Carmen, no, ya no. Dice don chava, ¿qué quiere? Buenas tardes, saludos para usted y para mi querida Monty Villalobos, que comparte cabina con, y con feliz y bendecido sábado, fin de semana, con la bendición de Dios. De favor, saludos para la maestra Ana María y para doña Pau, aquí en Mecatlán, Morelos. Gracias, don chava. Por ahí le pido el corrido de Manuel Juárez, de Joan Sebastián. Bueno, pues gracias a Sofi Montero, la señora Sofi Montero. Saludos también a la señora Petra Fuentes y por acá también el flaco de Tlachinola. Por acá le mando saludos porque dice... gracias, don Chava, porque en Puebla se escucha el mejor programa de jaripeo. Hasta Puebla, sí, donde quiera, mi flaco, donde quiera, pero gracias por sintonizarnos allá en Puebla. Vamos a ir a mensajes y regresamos.
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2: 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Tengo ganas de ir a Cancún, tengo ganas de ir a Cancún como el año pasado. Sí, no fui, pero también me dieron ganas. También me dieron ganas. Así de que, sí, ya hace falta unas vacaciones. Tú te vas ya el lunes, ¿ah? Ya te anda, amiga, ya tienes el pie en el avión. Ya te esperan por allá en Dubái, no sé dónde, ¿verdad? Digo, porque no creo que vayas a otra parte. Xochimilco no creo que vayas, ¿verdad? La verdad que no. No. Bueno, pues sí, vamos a ir a música, eso sí, ¿no? Vamos a música. Venga, mis amigos, esto se llama Si tu boquita fuera, la banda R15. Sí, señor. Mis camaradas de la banda R15. Bueno, pues ahí se las dejamos. Disfrútenla completita.

mis amigos, pues ya se la sabe, ya estamos listos y puestos y dispuestos para irnos a ver a los chavalitos. El día de mañana a Tonatico, sí señor, los chavalitos directamente de Culiacán, Sinaloa, para estar en Tonatico, en la Plaza de Toros, en un baile ahí, mis amigos, donde va a ser en el centro del ruedo. En el centro del ruedo se coloca el audio, se llama Escenario 360. Ah, qué chulada, ¿verdad? Imagínate por ahí escuchando a los chavalitos, a todo dar, cheleando, bucaneando, lo que sea. Bueno, para esa música yo creo que de bucanitos para arriba, ¿no? Ándale, pues, ahí estarán los chavalitos de allá de Culiacán, Sinaloa. Mis amigos, también estará el código 240 y también, mis amigos, llega por ahí algo tranqui, que eso de algo tranqui, no sé cómo esté, ¿verdad? Nada puede ser tranquilo. Y bueno, va a ser el mañana domingo 2 de agosto en Tonatico, ya se la sabe, la preventa 300 pesitos solamente, no te la pierdes. Viene gente de Zitácuaro, Michoacán, viene gente de Huixquilucan, por ahí que ya me están pidiendo información para llegar acá, pero no creas que vienen en carrito, nana, vienen en bonche, los camaradas, ¿sí? ¿Qué tenemos? Es una rolísima esto que se llama ¿Qué me vas a dar si vuelvo? Casi nada, la chica de tus sueños, mamacita, chiquita, bonita, Rubí Escobar. Ándale, pues, dice un amigo, dice, la chica de nuestros sueños. Ándale, pues, es hermosa y canta bonito y se llama Rubí Escobar. Ahí se la dejamos.

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1: Vámonos, recio, sí señor. Bueno, nuevamente saludando a mi gente de La Esperanza, Coahuila, que ya estamos listísimos para estar el día de mañana por allá, que Dios nos lo permita, ¿verdad? Nos vemos allá precisamente en La Esperanza, Coahuila. Mañana, dominguito, arrancamos el mes de agosto con un buen jaripeo. Hoy por allá teníamos allá en Mestepec, pero por allá nos cancelaron, algo así. Pero pues el miércoles nos vamos a Malinalco, oiga, el miércoles Malinalco, el 9 nos vamos a Mazatepec, el 16 a Santa María Rayón, el 26 nos vamos a San Agustín Tisca, 27, 28 también estaremos en San Agustín Tisca, el 29 en San Bartolomé, Villa Guerrero. Así de que ahí está, mis amigos, para que ahí la agenda más o menos de este mes de agosto, por ahí si hay alguien que tenga fiesta, por ahí todavía tenemos libre la fecha, con gusto. Ya está armado hasta casi hasta diciembre y enero del año que entra, ahí va armándose. Bueno, pues vamos a tener más música, ojalá y te animes. Ah, ¿cómo de que no? Ese es Bobby Pulido, estoy más que puesto, sí me animo. ¡Vámonos, súbele!

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1: ¡Epa! Pues nos vamos a la diana de una vez, mi vaquerita, que suene la diana del Bufadero para felicitar a todos aquellos que estén festejando.

0: festejando a su santo o celebrando algo muy importante en su vida. Que Dios me los cuide, que Dios me los bendiga y que les dé mucha salud hoy, mañana y siempre. Felicidades, happy day, today, tomorrow, forever, you know. Ok. Bueno, pues ya nos vamos, vaquerita. ¿Qué crees? 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Y bueno, pues yo quiero agradecer a mi vaquerita incorregible e indomable, valiente, sumisa y obediente, Monty Villalobos. Se nos va de vacaciones merecidísimas, amigas. Si alguien trabaja aquí en Cristal, eres tú. En serio, en serio. Se va tarde, para ella hay hora de entrada, no de salida. No sale ni a comer, come aquí mismo. La máquina, la computadora en producción la requiere todas las 24 horas de ahí. Dice 24-7. 24-7. Y la verdad, dite a un ratito a despejar un poquito. Sé que la cabina te encanta, esta no cansa, la cabina no cansa, pero producción sí. Así de que vete a descansar, amiga. Disfruta tus vacaciones. Y pues ahí estamos. Me dices dónde andas para caerle por allá. No, yo no tengo tan grandes alcances para irte allá donde vas tú. No, yo no, yo no. No, no, no, yo aquí nada más a pescar a la lagunita. Y ya. Al burdito ahí, a la pancle. Ah, del ver. Pues ya le estoy robando su tiempo a Jesús Lara Camacho, que viene él a continuación. Así de que gracias, mi vaquerita. Y recuerde que sábado es fin de semana. Yo los invito a que haga lo que le dé su regalada gana. Soy Chava Romo. Buenas tardes, saludos, morenita.
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De tarde agradable, soleadita. Muchas gracias, Monte Villalobos. Saludos a don Chava Romo. En un momento empieza el desgreñadero. Empieza el desgreñadero, claro que sí, porque se va a poner bueno. Son las 3 de la tarde ya con 8 minutos. Grupo Frontera, esta es tu estación.

0: Las 3:11, 3:11. Un saludito, dice, para mi esposa Elizabeth García y mi suegra María Gómez, por favor. Cómo no, saluditos allá en San Pedro Sictepec. Escuchando Cristal 104.9 esta tarde bonita. Pintábamos para grandes. Aquí está el Jackie en tu estación.
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0: Las 3:25, 3:25, aquí estamos completamente en vivo a través de tu estación Cristal 104.9. Y bueno, pues llegó la hora de la polémica deportiva, el desgreñadero, como le decimos, desgreñadero deportivo. ¿Qué pasó, señor Cristian? ¿Cómo está usted?
1: Mi queridísimo Jesús, veo que a usted le fue mal porque lo veo un poco pelón. ¿Qué le pasó?
0: Pues no ganan las Chivas, no le ganan ni al Puebla siquiera.
1: Amigo, a ver, bueno, antes que nada saludándolos con mucho gusto en esta tarde aquí en Polémica Deportiva. Espero, mundo, que estén ustedes muy bien en casita o donde quiera que estén o en camino, cuídense mucho. Me hace recordar la Liga. Bienvenidos a Liga Jurásica, porque esto se está extinguiendo. Chucho, yo no sé qué está más podrido, ¿la FIFA o nuestra liga?
0: ¿De dónde viene? ¿Quién es la mamá y quién
1: santo
0: es la hija?
1: Dios, santo. No, o sea, es, o sea, que en serio,
0: ¿de dónde procede todo?
1: Nos están dando en la torre.
0: Pues fíjate,
1: Chucho,
0: que
1: nos están dando.
0: Hablando de esto, no sé cómo pudieron haber permitido que llegara este señor Infantino a ser presidente de la FIFA.
1: Sí.
0: Un hombre que no le interesa el fútbol, evidentemente.
1: Money.
0: Dinero, business.
1: Sí.
0: Dijeron en Estados Unidos. Por eso se llevó también con el señor de allá, porque pues...
1: Ni se quería salir de la foto, sí. ¿No, Infantino? ¡Sálgase!
0: Ahora ya dice que ya quiere hacer el mundial, próximo mundial. ¿Sabes cómo va a ser el próximo mundial?
1: A ver,
0: mundial va a ser en ¿cuántos países?
1: En seis
0: países.
1: Ándame usted la estupidez.
0: Va a haber partidos en Uruguay. Pues
1: Argentina.
0: Años de...
1: del mundial.
0: De que empezaron los mundiales.
1: Correcto.
0: Va a haber partidos en Argentina. Y va a haber partidos en Marruecos.
1: En España. En Juancia, ¿no? Creo.
0: En Francia, ¿no?
1: En la Juance.
0: Y que dicen que a ver si pueden ser 61 equipos.
1: Ah, creo que todavía quieren No, pero ya que metan todo, pues
0: ya,
1: el mundo, ¿no?
0: Ya.
1: Esto es... A ver.
0: ¿Por qué? Porque money, más dinerito.
1: A ver, yo de por sí, para mí fue una estupidez entre México, Estados Unidos y Canadá, porque ellos nunca analizaron los temas socioeconómicos que tienen cada uno, los temas sociopolíticos. Imagínate, tú tienes el deseo de... ¡Ay, voy a ver jugar a una selección en Estados Unidos! Y soy mexicano... Morta, me voy de mojado, ¿no? A Miami. Por amor de Dios. O sea, no saben analizar estos señores. Tienen todo menos cerebro. Es una fiesta que se vivió horripilante. Donde no analizaron las consecuencias. Donde no analizaron el bien del deporte. No analizaron a la gente. Que obviamente era imposible tener el poder socioeconómico para poder visitar las tres sedes. Poder visitar a tu equipo. Era prácticamente imposible. Los precios fueron ridículamente exagerados. Todo fue un fracaso. El tema de sus fanfests, donde a veces en serio está más animado el canal del Congreso. En fin, toda una bola de porquerías y ridiculeces. Y a eso le sumamos que el torneo estuvo muy arreglado, favoreciendo a la selección albiceleste, donde no le marcaron absolutamente nada, donde fue la única selección que nunca lo mandaron a traer al VAR. ¿Quién explica cómo carambas nunca utilizaron la tecnología para checar lo de Argentina? Ah, pero en el gol de Egipto se fueron una jugada que pasó hace un buen de tiempo en el área de Egipto, en los linderos del córner, porque hubo un empujoncito para las señoritas de Argentina. Bueno, ni decir señoritas, porque las de femenil tienen más pantalones. Para esta bola de chillones que les echaron la mano desde que enfrentaron la fase de grupos, que les pusieron un grupo regalado. Luego tenemos la fase de grupos donde fueron acribillados Cabo Verde. Cabo Verde debió eliminar a Argentina. Una selección que sorprendió, sobre todo con el guardameta Bocinha. Después viene el tema de Egipto, que legítimamente anotó dos goles y le anulan los goles. Donde Egipto debió de pasar. Noruega debió de tener un mejor destino. Pero no, este señor ya tuvo...

0: el descaro de estar pues echándoles la mano de forma descarada. Es simplemente increíble lo que está pasando. Y ahora nuestra Liga Mexicana, ni qué decir, las protestas, una liga que no tiene ascenso, que no tiene descenso, que está sin chiste. La verdad es de preocuparse lo que está pasando. Lo que está sucediendo en nuestra liga es simplemente difícil. Esto es terrible, lo que estamos viviendo es terrible. Yo no puedo entender cómo es que nuestra liga está en este caos, en este hoyo que nadie lo saca. Tenemos partidos de verdad terriblemente aburridos. Hoy no tiene chiste ver la liga, porque tienes los equipos que pelean, que son los cinco de arriba, y de ahí en fuera, pues los demás medio le entran al quite y no pasa absolutamente nada, ¿no?
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0: Perfecto, son las 3:34, 3:34 a través de Cristal 104.9. Vamos rapidito a una pausa y volvemos con más de Polémica Deportiva.
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0: así es, perfectamente. Perfectamente bien, ok. Bueno, pues vamos a hablar de nuestra liga, porque nomás hacemos corajes hablando del fútbol y de muchas cosas. Pues no he encontrado personas más necias.
1: Dígame que me dormí.
0: Personas más necias, más aferradas, más cerradas que los directivos. Primero, sí. Ellos siguen, pues no va a haber descenso, no va a haber ascenso.
1: Y ahora sí ya
0: un hecho ya. Segundo, que ellos ya se les dijo mil veces que esta famosa Leash Cup es solamente algo que afecta normalmente el desarrollo de la liga, le quita seriedad, le quita muchas cosas.
1: Es una
0: cosas.
1: Porquería.
0: Y ellos, pues, es dinero, y ahí van. ¿Cuál? Otra vez. Y y eso, pues, es como resultado lo que vimos en el Mundial. Por un momento nos ilusionamos, pensamos que ahora sí, y al final de hacer las cuentas, van con lo mismo. Lo mismo. Eso sí. Lo dijimos nosotros. No creemos que pase más. Habíamos dicho, pasará la zona de grupos, quizás brinque otro escaloncito.
1: Pero hasta
0: más,
1: ahí.
0: No va a pasar.
1: Sigo lo de siempre, ¿no?
0: Lo de siempre.
1: Y eso es una realidad, amigo. Ahora, en esta semana y la semana pasada, se ha hablado de todo menos de la liga como tal. Porque arrancó hace 8 días, por si no se habían enterado. Arrancó hace 8 días.
0: Esta es la jornada 3.
1: Por eso.
0: Ya se está jugando la jornada 3.
1: No, por eso, amigo, por eso lo digo. Yo lo sé. Ajá. Pero tal parece que no ha arrancado esta porque. Quería. ¿Por qué? Sí. Porque hay algo que está pasando. Recordemos que hubo una vez un paro, uno cuando los árbitros, porque los golpearon. Uh-huh. Segunda, cuando los jugadores de Veracruz protestaron, pero ese fue un tema de pagos, que hicieron lo mismo que ahorita está pasando en la expansión, que vamos a eso rapidísimo. Esa vez fue por temas de pagos y lo hicieron contra Tigres y fue todo un show. Pero lo de ahorita es grave. Los de expansión sí se están manifestando, porque obviamente los de primera división que no están de acuerdo de mensos se ponen a manifestarse, ¿verdad? No están jugando. Amigo,
0: pero,
1: no están jugando.
0: Pero ¿quién dirige la Femex Fux? ¿Quién es el jefe
1: claro,
0: del fútbol?
1: Claro.
0: ¿Y cómo se llevan esos dos? El jefe del fútbol mexicano y el jefe del fútbol mundial. O sea que entonces.
1: Y seamos honestos, amigo.
0: Se van a quejar.
1: Mikel Arreola es un títere.
0: De expansión se van a quejar. ¿Y quién les hizo caso?
1: Ahí nadie. ¿El Atlante los abandonó?
0: Exactamente. No. Entonces ahora, es muy triste que el deporte esté así. Y lamentablemente, pues el resultado.
1: A ver, amigo. Ajá. No, perdón que te interrumpí. Nada más vamos a ponernos a pensar. A los que le van a la América, a Tigres, Monterrey, Cruz Azul y Toluca, que son 5, son los que pueden decir: mi equipo va a pelear. De ahí en fuera, no tienen esa esperanza. Chivas viene haciendo bien las cosas, a ver cómo va. Pumas también viene mejorando. Pero de ahí en fuera, ¿qué le dices a los aficionados de los demás equipos? ¿Aspiras a una liguilla?
0: ¿A qué? No.
1: No aspiras a nada.
0: No peleas nada. Lo que es Querétaro, lo que es Puebla, lo que es Xolos, lo que es León.
1: Necaxa.
0: Lo que es San Luis, Necaxa.
1: Santos.
0: Santos.
1: Atlas,
0: a nada.
1: San Luis.
0: O sea, es una liga de...
1: ¿A qué vas?
0: De 5, de 6, por cuando mucho. Y ya.
1: O sea, ¿tú cómo le dices hoy al aficionado de Santos o al aficionado de Xolos? Vengan a ver. Y el aficionado con justa razón va a decir: ¿pero qué me ofreces? O sea, por lo menos ofréceme la emoción de que no te vayas al descenso. De que por lo menos vaya llorando al estadio y échale ganas. No. O sea, pártansela. Dale algo a la gente. No hay eso. Yo esperaba con muchas ansias los viernes, Chucho, porque sabía que los partidos a veces sabíamos que eran los más moleros porque eran los equipos más sencillos, pero se morían de algo porque estaban peleando el descenso.
0: Sí.
1: Y de repente sorprendían que, supón tú, el Puebla, que peleaba el descenso, le ganaba al América y dices, partidazo, porque dicen, le gané a uno de los que pensé que no le iba a ganar. Y así te vas. ¿Y ahora qué le ofreces a la afición? Nada.
0: Absolutamente nada.
1: Nada.
0: Es muy triste, es muy lamentable. Es la realidad del fútbol mexicano. Ya a veces me dan ganas mejor ya de hablar de otro deporte, porque ese deporte no...
1: Bueno, ¿qué está pasando en los centroamericanos?
0: ¿Así?
1: Plagados de medallas.
0: Así es. ¿Y qué está pasando con Isaac del Toro?
1: Claro.
0: Que se subió al podio en la Tour de France, nada menos y nada más que en la Tour.
1: Y le dieron que, me parece como una playerita blanca, discúlpenme, no somos expertos en ello, que es como que consigas algo súper, como si fueras campeón de la Champions, por así decirlo.
0: Sí, no.
1: Y el más joven, creo.
0: Y se trajo una tajada de euros muy buena. Entonces.
1: ¿No llegó el gobierno a quitarle el IVA?
0: Bueno, vamos a pausa y regresamos. Volvemos.
1: Volvemos a hablar de la jornada, Chucho.
0: Ya pues.
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0: Las 3:51, ya faltan 9 minutos para las 4 de la tarde. Si me ves llorando por ti, aquí está la música de Los Extraños. En un momento, la jornada 3, lo que va de esta incipiente Liga MX, incipiente o más bien desabrida.

3:55, la cama de piedra, aquí está la mamá de todas las bandas, es Banda El Recodo a través de Cristal 104.9. Bueno, pues es sabadito agradable.

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3: Aquí seguimos completamente en vivo a través de Cristal 104.9. Bueno, pues vámonos mejor ya a la jornada número 3 que se está jugando. Hablemos
4: la extraña,
3: un poco de fútbol. Puebla 1-1 con Chivas. Chivas juega bien.
4: Sí, calma.
3: Divierte, solo le está faltando saber definir. Ayer como 3 balones fueron al travesaño, a los postes. Cerca, el portero de Puebla, mi respeto, es un gran portero.
4: Sí, juega Gutiérrez.
3: Bien. Sigue teniendo la misma mística, está mejor reforzado.
4: Claro.
3: Y creo que va a andar bien el Guadalajara después de la League Cup. Verán que va a andar bien.
4: Ay, Dios mío, esa
3: cosa. 1-1 estuvo ese partido. Y luego el otro, amigo.
4: ¿Juárez existe? O sea, el equipo. Está ahí porque existe, porque la liga lo permite, que baile, le puso Pumas. Bueno, y Pumas bien, porque es lo que deben de hacer los equipos que tienen que competir. Si tienes la oportunidad, pues mete los goles que tienes que meter y demuestra que quieres ganar. Lo de Juárez es una lástima. 5-1,
3: Caixinha no ha funcionado con Juárez.
4: No.
3: Se decía que Juárez ahora sí iba a mejorar.
4: Hay que falta de respeto para la gente de Juárez.
3: Un entrenador portugués y que bueno, tiene mucha experiencia. Y la verdad es que no funciona. 5-1. La defensa de Juárez
4: es un desastre.
3: Pésima, un desastre total.
4: Le han invertido y no funciona.
3: Nada.
4: No funciona.
3: Bien por Solari, va bien Pumas. El con su nuevo técnico Solari, sí. La verdad es que está funcionando. 0-0 Tijuana y San Luis. ¿Quién vio ese partido? ¿Quién sabe? Pero
4: ya estaba durmiendo, Chucho.
3: Bueno, a lo mejor solo por Morita, pero pues yo creo que no pasó absolutamente nada.
4: Y de pilón para ver el partido, pues tenías que contratar la marca del ratón.
3: No, pues imagínate.
4: Óyeme, pues para un partido, pues con todo respeto, como que no. Pero amigo, tenemos actividad del día de hoy. ¡Arránquese, Chucho!
3: Échele.
4: Tenemos a las 5 de la tarde en la Corregidora, Querétaro, enfrentando a los Tigres, ya sin el descasa Melena, amigo. Se
3: ya
4: fue
3: sin,
4: Guido.
3: Ya sin pisarlo.
4: Tendidita de cama, ¿eh?
3: Se fue, sí.
4: Tengo tendidota.
3: Ya no funcionó, ya no. Es que ya no lo invirtieron igual, Tigres. Te das cuenta en esta temporada, tanto Tigres como América.
4: Ahora sí.
3: Ahora sí cerraron la cartera y bueno.
4: Ahora sí pues pasó lo que dijo el Piojo, ¿no? Ya estaba viejo el cuadro.
3: Se empiecen a fijar más en las fuerzas básicas.
4: De acuerdo.
3: Y luego Atlas contra Monterrey. Atlas ahí le llevan. Y Monterrey con Almeida. Creo que va a dar de qué hablar, ¿eh?
4: Pero sin llorar, Chucho. Sin llorar. Sin llorar.
3: Pues yo creo que va a andar bien. Además, se trajo a Orbelín Pineda también.
4: Bueno, de paso, en lo que hablo, ten una servilletita para que te seques tus lágrimas.
3: ¿Quién gana
4: Monterrey va a ganar. Orbedeus es muy bueno. Ojalá que se acomode. Llegar al equipo regio también exige por todo el antecedente de que no han logrado campeonar absolutamente nada. Yo creo que gana Monterrey. Atlas le cuesta trabajo. Después, el León que no camina. Duelo de hermanos. El único dueño dice que no es dueño. Bueno, duelo de hermanos que según no son hermanos.
3: Trae una pachanga ahí.
4: Pachuca.
3: Al final es el mismo grupo. Entonces,
4: la misma gata, pero revolcada.
3: Yo siento que va a ser un empate ese partido porque pues
4: ya de plano tan descarado.
3: Sí. Y luego el Cruz Azul que anda de copa en copa. Oye, el caso de Wiki es de verdad
4: histórico.
3: Juegas creo que 2-3 partidos de la temporada pasada.
4: Y terminas campeón.
3: A la liguilla, eres el campeón. Regresas de eso, juegas un partido, dos partidos, te vas a campeón de campeones, si eres campeón.
4: Santo Dios, hizo ver mal al Toluca. O sea, el Toluca no es cualquier flan, perdónenme, porque el Toluca en la jornada pasada no metieron todos los jugadores para justamente jugar el campeón de campeones. Que baile le puso Cruz Azul.
3: ¿Cuántos partidos habrá dirigido por todos, Wiki? ¿Llevará qué serán?
4: Unos 10, más o menos.
3: 11, y de esos 10
4: ya tiene dos campeones.
3: Lo que no ganó.
4: Lo ganó
3: como en
4: 30
3: años.
4: Lo ganó en una semana.
3: Sí, no, qué barbaridad.
4: De qué alegría le está dando al Cruz Azul,
3: pues o sea. Cruz Azul, Atlante. No. Al Atlante de Herrera, que le falta un mundo para
4: ¿que el Mazatlán
3: para competir.
4: Ah, no, es el Atlante.
3: El Atlante. Y luego va tu equipo.
4: Qué triste.
3: El América.
4: Es a las 9 el partido, Chucho, que no te olvides.
3: El América contra el Santos. Si no le ganas al Santos.
4: Se mató, ahorita vengo.
3: Si no le ganas al Santos, ¿a quién le vas a ganar?
4: Ay, mis águilas.
3: Con Almada. Bueno, hay que darle tiempo a Almada. Al menos fue técnico.
4: Es que es algo similar, ¿no? Como lo de Bravos, es un equipo desangelado, lejos de invertir en jugadores, vendieron. Almada, pues, tiene una chamba muy fuerte. Ojalá que lo dejen trabajar con fuerzas básicas. Y pues Santos es Santos, ¿no? Santos, una tristeza. Que saquen a Acevedo Almada de ahí, por amor de Dios.
3: Sentar a los peces gordos. ¿Qué hace jugando?
4: De Malagón no vas a hablar, ¿eh?
3: No, el delantero, ¿cómo se llama?
4: Henry Martín.
3: ¿Qué hace jugando ese señor?
4: Ah, todavía está.
3: Sí, oye, sí.
4: Ya que lo corran, parece el Chicharito.
3: Está lentísimo.
4: Robando.
3: No tiene reacción. Mira, primero que lo recuperen bien.
4: ¿Te digo algo? Ojalá que Acevedo tenga un buen partido, porque todavía está abierto el mercado. No tengo nada en contra de Malagón, perdió el suelo. Que compren a Acevedo, por amor de Dios. Acevedo tiene que salir de Santos, estar en un equipo mejor. Y América necesita ponerle un tope bueno. Y para mí Acevedo sería la solución.
3: Porque ya cambiaron muchas cosas.
4: Más que ya no les alcanza.
3: Ya las inversiones ya no son las mismas, ya no hay dinero, pues. Bueno, y al final Toluca contra Necaxa. Pues ya, tiene que ganar, si no le ganas.
4: No, yo digo que va a pasar algo lo que pasó con Pumas, ¿eh? Se va a desquitar con el Necaxa.
3: Aguas con el
4: 4-0.
3: 4-0.
4: Ahí te la pongo, al ratito.
3: Que estaba enojadísimo. Luego, ¿qué semanita del Turco? Pierde el campeón de campeones. Sí. Dirige a las estrellas de la Liga MX contra la MLS.
4: Y les fue horrible. Porque muchos se bajaron, no quisieron ir.
3: No quisieron ir. Y está bien, porque pues...
4: No nos sirve de nada. A ver, el Skills Challenge es muy bueno, pero no nos sirve de nada. Si dijeron, oye, un año allá, un año aquí, te la creo. Pero no, todo es allá.
3: Todo es allá.
4: Oh, my God.
3: Bueno, amigo, pues vámonos. Muchas gracias.
4: Cuídense mucho los que vayan a ir al partido del Toluca, por favor, con mucha precaución. Recuerden que la carretera está raspada rumbo a Toluca. Con mucho cuidado, regresen a salvo, a casita. Disfruten el partido, porque sé que muchos van a ir. Cuídense mucho, excelente fin de semana, señor Jesús. Nos escuchamos y nos vemos la próxima semana. Primero Dios, bye.
3: Órale, pues, saludos al amigo Adrián Estrada, que es toluqueño.
4: Por cierto, saludos a se me fue el nombre. Bueno, saludos a toda mi gente de la Azteca de Galeana. A don Felipe, que le va al Cruz Azul. Por cierto, don Felipe Aldape, un fuerte abrazo y excelente fin de semana.
3: Vámonos.
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Las 4 con 15 minutos, 4:15 hasta el día de hoy. Aquí están los alameños de la sierra en esta tarde agradable, tarde soleadita. 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

Las 5:22, no, 4:22. Esto se llama Sombrero Vaquero. Aquí está el mexicano de Germán Román. Estás en vivo a través de Cristal 104.9, saludando a toda la gente que está acompañándonos por carretera. Saludos, a manejar con mucho cuidado. Aquí está tu estación.

0: 4:26, el tema se llama Te Quise Olvidar. Aquí está la música de Montes de Durango. Un saludito para los amigos allá en San Bartolomé Villaguerrero que aún están trabajando. Saludos, saludos a el señor Robert, a la señora Gloria, para Alicia, también para la abuela. Saludos.
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Las 4:52 y tengo un saludito con mucho gusto. Dice un saludo para mi hermano Alfonso Millán. Saludos a Alfonso Millán Anaya, que hoy está cumpliendo años, se encuentra en Villaguerrero. Allá en la finca Villaguerrero le manda saludos a su hermana, le desea lo mejor. Que Dios lo bendiga y toda su familia, que se la pase muy bien. Saludos, mi buen amigo Alfonso Millán Anaya. Felicidades, un abrazo y nos vamos con Adiós le pido. Aquí está La Música de Juanes desde Colombia. En 8 minutos serán las 5.

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0: Otros y las miradas mataran, la simplemente arrolladora. Saluditos para el amigo Saúl que anda trabajando, saluditos a toda la gente que aún sigue trabajando, echándole ganas a esta tarde bonita, algunos ya de fiesta, otros disfrutando en casita de la programación de tu estación.
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5 con 7, una gran mujer, una gran voz, una gran artista, Yuridia. El tema se llama Eres mi nada. Son las 5:07.

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11: Las 5:16, oye mujer, aquí está Remix y Juanes, algo de electrocumbia, algo sabrosito. Para todos ustedes, amigos, saludos a toda la gente que ya está descansando, a los amigos que nos están acompañando por carretera en este fin de semana, iniciando el mes de agosto, el octavo mes de este 2026. Bueno, pues muchísimos saludos a ustedes, 5:16.

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5:37, lástima, aquí está Límite, la voz de Elisa Villarreal. Faltan 23 para las 5.

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4: 6:03, nos despedimos, gracias, mañana por acá estaremos un ratito, lunes 9:00 a.m, soy Jesús Lara Camacho, feliz fin de semana, que Dios me los bendiga, adiós.
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